0: que lo vi.
1: Muchísimas gracias a ambos candidatos. El tiempo.
2: Bien, eso fue entre el agarre que tuvieron el señor López Aliaga de Fuerza de Renovación Popular y el de Fuerza Popular Samuel Deza buscando la alcaldía de Lima. Ustedes han escuchado y pueden ver cuál será su voto. Vamos a ver, tenemos aquí otro más que también fue interesante y luego al final les vamos a dar también la oportunidad a todos los partidos políticos que han participado. Eso en la siguiente media hora. Pero ahora vamos a ver también que se agarraron Daniel Urresti, candidato de Podemos Perú, con Sandro Kaler, candidato por el Partido Patriótico del Perú. Se agarraron también fuerte y duro, y ustedes van a mirar. Esos son los debates que se han presentado en la capital, no con el Jurado Nacional de Elecciones exactamente, sino con periodistas que supieron armar. El jurado les dio la oportunidad e hicieron las reglas para poder discutir y ampliar de lo que ellos quisieran hacer por Lima. No nos parece mal, pero no. El Jurado Nacional de Elecciones en el interior del país solamente les han dado. ¿Para qué les dan tribuna simplemente reuniendo a 6, 7, 8 candidatos para que hablen sus propuestas y listos? Nada más. No ha habido una pelea, no ha habido un debate como debe de ser en decir, ¿sabe qué? A ver usted qué piensa, ¿por qué hizo esto? ¿Por qué negó? O sea, que haya un toletole para que el pueblo conozca realmente qué es lo que está pasando. Lo otro es para dormirse, es para que simplemente engañemos. Se pueden despachar con todo lo que quieran. De eso no estamos hechos tampoco nosotros. Vamos a seguir, esta vez entre Daniel Urresti, de Podemos Perú, y Sandro Kaler, del Partido Patriótico del Perú. 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Y ahora sí, vamos con Daniel Urresti.
3: Y el candidato Daniel Urresti Lera, del partido Podemos Perú, para iniciar. Así que...
1: Así es, inicia. Candidato Sandro Kaler Gutiérrez, del Partido Patriótico del Perú. Cuenta usted con 3 minutos para iniciar la exposición que corren ahora.
2: Micrófono abierto internacional.
4: Lima es una fábrica de sicarios. Pero a los delincuentes y también a los corruptos los vamos a cazar hasta en sus casas. 3,000 kilómetros cuadrados tiene Lima.
2: Sandro Kaler Gutiérrez del Partido Patriótico del Perú está hablando sus 3 minutos y luego le va a hacer las preguntas necesarias al señor Urresti. Vamos.
4: Y la ausencia policial en todo el territorio es clara. Cada uno de ustedes, televidentes, lo viven. Pregúntense cuánto tiempo, cada cuánto tiempo pasa un vehículo del Serenazgo, un vehículo de la policía. Pregúntese también si ha visto a la Policía Nacional, a la Municipalidad Metropolitana de Lima, a las municipalidades distritales trabajar como una sola fuerza metropolitana para hacerle frente a la delincuencia. Eso ninguno de nosotros lo vivimos ni lo vemos. No podemos seguir con el sistema del siglo pasado. Ese sistema que nos dice que las personas son las que se van a encargar en hacer el seguimiento, en hacer que los delincuentes ya no estén pululando por nuestros territorios y dejándonos detenernos como víctimas permanentes. El Partido Patriótico del Perú por eso va a implementar la tecnología como principal arma de prevención para combatir la delincuencia. 17,000 cámaras con el uso de inteligencia artificial. en 7.500 puntos estratégicos de las vías metropolitanas. Para hacer seguimiento, trazabilidad, vamos a identificar el rostro. Vamos a anticiparnos a ese delincuente, porque vamos a saber cuáles son sus intenciones a partir de esta tecnología. Y cada vez que sepamos que un delincuente va a querer cometer un delito, inmediatamente vamos a comunicar a la Policía Nacional y a nuestras unidades de respuesta rápida para que intervengan al malhechor. Pero eso no es suficiente. Hay otro segundo componente que hay que articular, y eso es el sistema de seguridad metropolitano. Este sistema está conformado por la Municipalidad Metropolitana de Lima, los distritos y la Policía Nacional, para que todos hagamos una sola fuerza frente a la delincuencia. Ahora el delincuente nos reta, se ríe, porque sabe que el serenazgo de un distrito no puede cruzar al otro, porque hay una situación administrativa que no lo permite. Con nosotros, las fronteras interdistritales se anulan en este sentido, y todos trabajamos por una sola Lima contra la delincuencia. Tendremos una capacidad operativa de más de 2.700 vehículos entre camionetas y motos, y 18.000 serenos apoyando la labor de la Policía Nacional del Perú.
3: Gracias, candidato Kaller. Es el turno del candidato Daniel Urresti para que pueda formular una pregunta o hacer un comentario por 30 segundos.
0: Si hay algo que todos los limeños saben, es que las cámaras de vigilancia y las pantallas de monitoreo que nos muestran las municipalidades, la Municipalidad de Lima y las municipalidades distritales, no revierten mayor importancia porque solamente sirven para la etapa investigatoria del delito, porque no hay una respuesta oportuna, porque los delincuentes no lo cazan las cámaras inteligentes, los
2: micrófono
1: gracias,
2: abierto internacional.
1: Urresti, se ha acabado el tiempo. No sé si usted quiera, candidato Sandro Kaller Gutiérrez del Partido Patriótico del Perú, responderle. Tiene un minuto.
2: A ver, vamos autoridades... a ver, también tenemos que leer qué es lo que dicen nuestros hermanos en las redes sociales. Malú Vargas Peralta, Nilda Doris Terrazo, Hermenegildo Cabrera, Próspero Colonia, Ricardo Gilneón Rodríguez Lozano, Elmer Campos Arias, gracias Violeta Catalina. También tenemos aquí a quienes están opinando, Jessica Arroyo, muchas gracias. A Alejandro Minaya Segarra, Juan Yauri Martínez. Tenemos por todos lados realmente que la gente nos escribe. Victoriano Cruzado Cortés, bien señor. Porqui, Porquiría, Lima es potencia mundial gracias a su gestión. Auch. Vamos a seguir escuchando. A ver, entre Urresti y el señor Kaller de el Partido Patriótico Perú.
4: Es que están a cargo de la seguridad, no hacen lo que les corresponde, pasa eso. Claro, hay 9.000 cámaras de las municipalidades que no han sido interconectadas al 100%. De las 9.000, solo 2.300 están conectadas a la Policía Nacional. ¿Qué hacen los ministros del Interior? ¿Por qué no las conectan? ¿Qué hacen los alcaldes metropolitanos para que eso funcione? Porque claro, cámaras como cámaras es una buena película de ficción, pero cámaras articuladas a la Policía Nacional del Perú y haciendo que la policía trabaje en su rol que le corresponde, ahí sí funciona la cosa. Por eso vamos a obligar a través de las cámaras, a través de la evidencia, que la Policía Nacional actúe como le corresponde. Y hay que eliminar de una vez por todas tanto la corrupción en los sistemas de serenazgo como en la Policía Nacional del Perú. Eso es determinante para hacerle frente a la delincuencia.
3: Gracias, candidato Kaller. Ahora tiene 30 segundos el candidato Daniel Urresti para poder hacer una repregunta o un comentario a lo dicho por el candidato Kaller.
0: Las cámaras y la pantalla de monitoreo, así sean estas cámaras, entre comillas, inteligentes, si se les aplique la inteligencia artificial, solamente serán una parte de la solución, porque la otra parte es solucionar el problema que tiene la Policía Nacional en cuanto a personal, logística e infraestructura. Y eso sí puede la municipalidad trabajar en mucho de este problema.
2: Candidato. Bien, vamos a ver, vamos a regresar con esto de los candidatos porque está interesante para que ustedes conozcan cómo los candidatos de los diferentes partidos políticos en la capital no han cambiado su discurso. Todo el mundo simplemente prometen, meten la yuca y estamos fritos. Vamos a ir. De seguro todos queremos que se acabe la criminalidad en el Perú. La señora Keiko Fujimori lo que tiene que hacer es eliminar, y pronto y muy pronto, sobre las leyes pro crimen que le hace daño. No como en estos momentos, con este informe que nos han enviado, que la Policía Nacional del Perú y el Ministerio Público han realizado un mega operativo en el penal de Ancón. Nadie está en contra de los mega operativos. ¿Cuántos mega operativos se han realizado en todo el Perú? Muchísimas. Estamos cansados de estar mirando mega operativo. Hoy día hacen un operativo, mañana vuelve a lo mismo. Pero no hay un trabajo de investigación, un trabajo coordinado que se acabe, pero que se acabe un solo día. Mañana, o sea, después de este operativo que han hecho, mañana van a seguir en lo mismo. Robando, extorsionando. ¿Para qué tanta peliculina? Por eso decimos, están haciendo como pantalla. Nos están mostrando, mira cómo están trabajando con chudos y mentirosos de este gobierno. Este operativo, miren que hicieron el día de hoy. Uno más de tantos que hemos visto.
5: Información en vivo desde los exteriores del penal Ancón 1. Importante allanamiento al interior de las celdas. Contigo, Leslie Rosas.
2: Bueno, por si acaso, esto es Latina Noticias, todos los mermeleros ahí están, ¿ve? Ahora sí, van a informar que es un mega operativo, cuchicuchi, se acaba la criminalidad. Mentira, manotazos de ahogado.
6: ¿Qué tal, Pedro? Fátima, esto ha ocurrido durante la madrugada y en este allanamiento en un mega operativo al interior de este centro penitenciario que alberga a los criminales más peligrosos de nuestro país. Se han encontrado 35 celulares,
2: están pelados ahora.
6: Además de gran cantidad de drogas y agendas con números a quienes les habrían estado enviando mensajes extorsivos. Y todo esto a vista y paciencia de las autoridades de este centro penitenciario. Durante esta madrugada, la Policía Nacional, junto con el Ministerio Público, ha allanado no solamente las celdas del pabellón 1, sino también las áreas comunes. Y es precisamente en estas áreas, por ejemplo, en el comedor, en el techo, que han encontrado estos 35 celulares con los que estos criminales venían comunicándose con el exterior y también venían ejerciendo este tipo de mensajes extorsivos a las víctimas que se encontraban en diferentes partes de Lima, pero sobre todo en Lima Norte.
2: Hablamos toda la vida hemos Ancón, visto ese tipo
6: de Ventanilla
2: de
6: y
2: acciones. De imagínense ustedes, miren, recogen todas las evidencias, están en el techo, en el baño. ¿Cuántas veces hemos visto este tipo de operativos? Manotazos de ahogado, siempre lo que nos hacen es peliculina. ¿Cuándo se acaba? ¿Cuándo realmente se va a terminar? Se hace un operativo y no vuelve. Mañana, pasado mañana, hacen otro operativo. Es decir, estamos fritos. Siempre nos están haciendo y engañando.
6: Organización criminal o una presunta organización criminal que se denominaría la Confederación. De acuerdo a la tesis policial, este se estaría, digamos, operando desde mediados del 2025 y estaría integrado al menos por 9 personas. Ustedes recordarán, el año pasado, además, se anunciaba la creación de un pabellón de extrema seguridad al interior de este centro penitenciario Ancón 1. Bueno, pues este pabellón especial habría permitido de alguna u otra forma de que los cabecillas de los principales...
2: Esta coca, de todo, ahí van a encontrar, no es novedoso, cuchillos, verduguillos, etcétera, etcétera. Hilario Villanueva Chacón, en sintonía, Joaquín Aro, Paulino Mendoza, Emilio Acosta, gracias, Ceballos Chávez Emilio. Emilio Acosta dice, el problema de la delincuencia es estructural y socioeconómico. También tenemos a nuestros hermanos que nos están escribiendo desde Argentina, desde Concepción. Nos dicen, tremenda sintonía en el Valle del Bantaro. Vamos a ver, aquí tenemos, vamos a un poquito en el debate de los diputados, debate en el Congreso. La Cámara de Diputados discute en el pedido de facultades. ¿Quieren ver? Aquí va.
7: De las industrias o actividades extractivas dentro de territorios de pueblos indígenas. No vamos a imaginar la cantidad de derrames que han existido, los impactos que se han generado tanto a la vida, a la integridad de los pueblos indígenas, y por ello es que rechazamos cualquier tipo de modificatoria a través de esta delegación de facultades. No podemos, sabemos que existe una necesidad de delegar, de luchar contra la inseguridad, pero no se puede permitir que mediante esta delegación de facultades se permita la vulneración de los derechos de los pueblos indígenas. Por ello también es que rechazamos cualquier intento de modificación a la ley de áreas naturales protegidas. En la mayoría de las áreas naturales protegidas existen los pueblos indígenas en situación de aislamiento. ¿Qué dice en este caso en la exposición de motivos? Que bueno, habría un conflicto, o más bien dicho, se tendría que compatibilizar o armonizar, por un lado, las actividades extractivas y por otro lado, ¿no?, estas regulaciones, estas normas que de alguna forma favorecen la creación de reservas indígenas. Tenemos que ser claros y firmes en eso. La Constitución Política, en el artículo 1, señala de manera clara que el interés superior del Estado es la defensa de la persona. Por lo tanto, si estamos frente a actividades extractivas que van a producir un impacto en la vida y la integridad de dichos pueblos, no se puede permitir la regresividad de dichos derechos. Y por ello es que también nos preocupa sobremanera de que también se intente mediante este tipo de delegaciones, ¿no?, por ejemplo, regular o flexibilizar normas que permitan actividades mineras en territorios de pueblos indígenas. Ya bastante tienen los pueblos indígenas con la aprobación del REINFO de concesiones mineras dentro de sus territorios. Por ello hacemos un llamado, tanto al Ejecutivo como al Legislativo. A la fecha está pendiente la, vamos a decir, implementación de la consulta de medidas legislativas cuando estas no afecten a los derechos de los pueblos indígenas. El convenio 169 de la OIT está vigente para el Estado peruano, que en su soberanía, en su autonomía, decidió firmar un tratado internacional. ¿Y desde cuándo está vigente? Desde el 2 de febrero de 1995. ¿Cuántos años? A la fecha, si bien se ha implementado la consulta, ¿no?, de cuando hay actos administrativos, a la fecha está pendiente la regulación de la implementación de la consulta de medidas legislativas. Hay sentencias, hay decisiones internacionales que el Estado tiene que implementar. Por ello es que consideramos que cualquier tipo de medida legislativa o administrativa susceptible de afectar a los derechos de los pueblos indígenas tiene que ser consultada. No es un otorgamiento, no es una facultad, es lo que los derechos de los pueblos indígenas y los pueblos indígenas reclaman, por justicia, por dignidad, porque así como bien ha dicho la congresista, cada uno de nosotros habla de sus propias realidades. Los pueblos indígenas a la fecha están en los territorios luchando contra las economías ilegales, contra el crimen organizado. Y lamentablemente estas normas que ya nos ha dejado de herencia, lamentablemente, el Congreso anterior, lo único que permiten es que tengamos más líderes indígenas asesinados. A la fecha, 37. No queremos más casos a hueto. Y por ello es que nosotros demandamos desde las organizaciones indígenas que no se otorguen estas facultades, porque como está planteado tanto en la exposición de motivos como también el desarrollo de la propia propuesta, esto permitiría una regresividad, pero una violación a derechos.
2: Bien, ahí está. Vamos a seguir escuchando porque es interesante cómo en la Cámara de Diputados, la Comisión de Constitución, Reglamento y Relaciones Exteriores, están hablando sobre las facultades, el vetido sobre facultades para la señora Keiko Fujimori. No vamos a hacer interrupciones. Usted va a seguir escuchando para que ustedes entiendan bien, sin que nosotros podamos hablar de alguna otra cosa. Luego haremos nuestro análisis al final. 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Gracias, gracias a todos nuestros hermanos que nos están escuchando a través de Latin American Press Cashca Producciones en Argentina. 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Escuchen las posiciones de la Comisión de Constitución, Reglamento y Relaciones Exteriores sobre el debate, sobre el pedido de facultades para el gobierno de la señora Keiko Fujimori. Sigamos adelante y escuchando. Dale, dale. Sí.
7: Entonces, por estos fundamentos, solicitamos a esta comisión que rechace el pedido de facultades. Muchas gracias.
8: A continuación, tiene la palabra la señora Carmen Heck Franco.
9: Muchas gracias, congresista, y muchas gracias a la comisión por generar este espacio de diálogo para temas tan importantes y relevantes para el país. Si bien en este bloque nos han invitado para hablar de temas ambientales en general, yo me quisiera concentrar específicamente en el pedido de facultades en materia pesquera, ¿no? Que en realidad el manejo del ordenamiento pesquero influye directamente en una parte importantísima del ambiente peruano, que son los ecosistemas marinos. Pero antes de tocar ese tema, sí, igual quisiera aprovechar para mencionar que desde Oceana compartimos la preocupación respecto al pedido de facultades para poder recortar las áreas naturales protegidas del país para la promoción de actividades de hidrocarburos. En cuanto a las facultades solicitadas en materia pesquera, un comentario general con el que quisiera iniciar es que si nos ceñimos al texto del articulado que está presentado en la proposición legislativa, este articulado es bastante general. Y si se otorgaran las facultades tal cual están solicitadas en este texto, lo que se estaría dando son facultades que permitirían modificar prácticamente por completo el marco pesquero y acuícola del país, lo que consideramos es un riesgo importante, y hay ciertas modificaciones que requieren y ameritan un proceso legislativo ordinario, más transparente y participativo. Sin embargo, cuando entramos ya a revisar la exposición de motivos, sí se puede ver que el Ejecutivo ha identificado una serie de medidas ya más concretas, diversas medidas, donde se puede ver cuáles son esas modificaciones que se quieren hacer. Y entre estas hemos identificado algunas sí que nos preocupan, pero también algunas otras que consideramos pueden ser positivas si se trabajan de manera correcta, ¿no? Entre las, quiero empezar por las positivas. Ahí creo que lo primero que hay que resaltar es la idea de poder crear una, o mejor dicho, modificar la ley que fortalece el Instituto del Mar del Perú para promover una mejor y mayor investigación científica de nuestros recursos marinos, ¿no? Esto porque estamos ya en un contexto de crisis climática donde eventos El Niño, como el que estamos atravesando ahora, van a ser cada vez más frecuentes y más intensos. Entonces, es importante contar con mayor información científica sobre el estado de nuestros recursos pesqueros y poder tomar medidas adaptativas y oportunas para hacer frente a este tipo de eventos, ¿no? Hay que tener en consideración también que nuestra pesca artesanal hoy está en crisis. Y está en crisis en parte porque no contamos todavía con suficiente información para todas las especies que explotamos. Entonces, fortalecer el IMARPE creemos que sí es una medida importante y urgente de atender, pero también es importante mencionar que una modificación legislativa por sí misma, si no viene acompañada por los recursos financieros adecuados, no va a ser suficiente para promover mejor investigación. Un segundo punto donde también creemos es interesante lo que se está proponiendo es respecto a las medidas propuestas para reducir la pesca ilegal. La pesca ilegal es un, así como hay actividades ilegales, digamos, en otro tipo de economías en el país, la pesca no se libra de esto. El país tiene unas pérdidas millonarias por pesca ilegal. Y a esto se suma además que la pesca ilegal es una de las principales amenazas a la sostenibilidad pesquera, es una de las principales amenazas a los ingresos, al trabajo y a la seguridad de los pescadores artesanales del país. En esa línea, creemos que la creación de una Superintendencia Nacional de Pesca y Acuicultura que permita integrar y unificar los esfuerzos de fiscalización en un organismo único de alcance nacional es algo que vale la pena evaluar. Ya el Congreso anterior presentó una serie de iniciativas donde se declaraba de interés nacional poder crear una institución de este tipo. Sin embargo, hay que tener en cuenta que de acuerdo a la ley del Poder Ejecutivo, crear una institución, un organismo de esta naturaleza requiere una iniciativa legislativa que provenga del Poder Ejecutivo. Entonces creemos que este es un aspecto que vale la pena que la Comisión pueda evaluar. En la misma línea de luchar contra la pesca ilegal, también coincido con el representante de la Sociedad Peruana de Derecho Ambiental respecto a promover la interoperatividad de la información entre las diferentes entidades que tienen competencias vinculadas con la pesca ilegal, ¿no? Como el Ministerio de la Producción, la Dirección General de Capitanías, los gobiernos regionales. Hoy por hoy no pueden compartir información en tiempo real y esto sería muy importante para poder avanzar en la lucha contra la pesca ilegal. Otro de los aspectos interesantes que vemos con buenos ojos es el poder fortalecer el marco normativo respecto al SANIPES, que es la autoridad en temas sanitarios para lo que es pesca y acuicultura. Esto nos permitiría promover una mayor sanidad, inocuidad de los recursos pesqueros, promover también un valor agregado en la cadena de valor y en las exportaciones de estos recursos para beneficio de los actores que se dedican a esta pesquería. Sin embargo, sí hay dos temas que nos generan una fuerte preocupación, ¿no? Y además es una preocupación que ya ha sido alertada y levantada también por congresistas que formaron parte del Congreso anterior, como la congresista Norma Yarro y la congresista Luque. Me refiero a la posibilidad de que se modifiquen las recientemente aprobadas medidas vinculadas con el ordenamiento pesquero de las primeras 5 millas marinas, ¿no? Esta es una zona marina de alta importancia porque es aquí donde se reproducen, desovan y también se refugian en momentos como eventos El Niño diversas especies marinas, y es además donde se realiza la mayor parte de la pesca artesanal. En el año 2023, el Congreso de la República aprobó por unanimidad la ley 31749, que creó una serie de medidas para proteger esta zona y ordenar la pesca que se realizaba dentro de ella, incluyendo la reclasificación de la flota pesquera marítima para poder diferenciar legalmente entre la pesca netamente artesanal, que se trabaja con predominio de trabajo manual, de la pesca de menor escala, que es aquella que se realiza con sistemas de pesca mecanizados para la recolección de las redes de pesca. Estas dos medidas, como decíamos, han sido incluidas en una ley del año 2023 que todavía no ha sido plenamente implementada por el Ejecutivo, pero que contó con un amplio proceso legislativo. Como decía, se aprobó por unanimidad, tiene un amplio respaldo del sector pesquero artesanal, pero que en el pedido de facultades vemos que se estaría pidiendo poder cambiar esta clasificación y también flexibilizar las medidas vinculadas con la protección de las 5 millas, que se refieren a que la pesca industrial no puede pescar dentro de esta zona y la flota de menor escala que utilizan redes de cerco mecanizado, que el Instituto del Mar del Perú, justamente el IMARPE, el encargado de generar evidencia científica, ha determinado que tiene impactos negativos en este ecosistema. Entonces, si bien ya dada la alerta que han levantado las congresistas que mencioné hace un momento, en la sesión que se realizó hace un par de semanas en la Comisión de Producción del Senado, el propio ministro Requejo señaló que el Ejecutivo no tenía intención de modificar esta ley, de modificar el ordenamiento de las 5 millas. Sin embargo, sí es algo que está mencionado en la exposición de motivos. Entonces, sí recomendaríamos a la Comisión de Producción, cuando evalúe pedido de facultades en temas pesqueros que excluya estas dos materias, sobre todo ya teniendo en cuenta que en base a las alertas el Ejecutivo ha señalado que no tendría intención de modificarlas para poder evitar cualquier riesgo de conflictos sociales entre las diferentes flotas que hoy están esperando la implementación de estas medidas. Muchas gracias.
8: A continuación, tiene la palabra la señorita Denise Linares Suárez.
10: Muchas gracias. Bueno, buenas tardes con todas y todos. Vengo de la organización Derecho Ambiente y Recursos Naturales, DAR, que es una organización de sociedad civil. Yo preparé una pequeña presentación para también ser bastante ilustrativa. Yo me voy a concentrar un poco en la parte que la delegación de facultades habla sobre áreas naturales protegidas, eliminación de, o recorte de las ANPs. Sí, gracias. Y también sobre el desarrollo de la seguridad energética en base al gas, ¿no? Entonces, la exposición de motivos, siguiente, por favor. Empieza recordándonos el proyecto de gas de Camisea, ¿no? Como sabemos, el proyecto de gas de Camisea se ubica en la región de Cusco, donde tenemos cuatro lotes, ¿no? Ahí está el lote 56, 57, 58 y el 88, ¿no? Entonces nos ubicamos en la región del Bajo Urubamba, la zona amazónica de la región del Cusco. ¿Por qué nos recuerda? Porque el proyecto de Camisea pasó por una serie de debates, años de debate, porque estábamos hablando del abastecimiento de gas para todo el país, ¿no? Entonces, no podía ser una decisión unilateral o solo de un solo ministerio, ¿no? Porque implica diferentes temas. El gas de Camisea viene de una zona altamente megadiversa, ¿no? Donde hay bastante flora, fauna, están también los pueblos indígenas y pueblos en aislamiento que ya comentaron, ¿no? Está ahí la reserva Megantoni, ¿no? Y también pueblos en aislamiento y contacto inicial. Avanza, por favor. Entonces ahí está, bueno, no se nota bien el mapa, pero están superpuestos, son líneas superpuestas de los cuatro lotes sobre áreas naturales protegidas y también sobre pueblos indígenas. Siguiente, por favor, no me voy a entender mucho. Entonces hoy en día tenemos también otro lote de gas que está en la región de Ucayali y la exposición de motivos nos habla de la propuesta de abrir más gas en la cuenca de Madre de Dios. Y vamos a aquí a hablar un poco de los riesgos que implica esto, ¿no? Siguiente, por favor. Entonces, para es un poco preámbulo, ¿no? Para que se desarrolle en la industria de gas, participan distintas empresas, ¿no? Las empresas que extraen, las empresas que transportan y las empresas que distribuyen. Por ejemplo, el lote 88 abastece de gas a Lima con Cálida, ¿no? Entonces, el gas sale desde Bajo Urubamba, ¿no? Que vamos a viajar unos 3 días hasta allá y llega hasta Lima y otras ciudades como Ica también, ¿no? Entonces implica una serie de contratos que tiene el Estado con estas empresas, que son contratos en su mayoría de licencia con estos cuatro lotes, ¿no? ¿Qué quiere decir estos, que tengamos estos contratos de licencia, que son contratos ley también, que le otorga cierta autonomía a las empresas para decidir sobre el recurso del gas que se cambie todos los peruanos? No, además, estos contratos implican también la seguridad energética que viene de aquí más allá. Les voy a explicar ahora más adelante. Este es un poco el flujo. Quería ser bastante gráfica cómo se transporta el gas desde Cusco, ¿no? Hasta Lima, la planta Mechorita, hasta Pisco, ¿no? Y hay un lote, que es el 56, que específicamente exporta el gas, vende el gas, ¿no? Entonces tenemos gas que se vende, gas que también se consume a nivel nacional y el gas del 57 que está, paralelamente se vende, pero también se tiene para consumo nacional y el lote 58 que es de la empresa china CNPC, está licitada la empresa china CNPC, actualmente se está negociando. Es decir, todavía no se tiene claridad hacia dónde va a ir dirigido este recurso, ¿no? Siguiente, por favor. Entonces, bueno, que esto es un poco lo que dice el texto tal cual. Siguiente, por favor, de la exposición de motivos. Y habla de tres cosas, ¿no? Lo he resumido así para hacer. Plazos y modalidades contractuales. ¿Cómo va a ser en la negociación de regalías, canon aplicable de la exploración y explotación del gas? ¿no? Y también habla de un tema bastante preocupante desde nuestro punto de vista, que es la simplificación de los procedimientos administrativos ambientales. ¿Por qué es bastante preocupante nuestro punto de vista? Porque estamos hablando de zonas, como ya hemos dicho, altamente diversas en cuanto a flora, fauna, pero también donde están pueblos indígenas, ¿no? Entonces estamos hablando, siguiente, por favor. Aquí, me detengo un ratito. Entonces, actualmente nos dicen que esta propuesta para ampliar gas desde la cuenca de Madre de Dios es porque en 40 años el Perú se puede ver desabastecido de gas, ¿no? Pero sin embargo, lo que estamos pidiendo es que haya un sustento técnico, transparente, claro, de esa proyección. No encontramos información sobre cuánta es la demanda que va a necesitar el país a nivel nacional de gas y cuántas reservas tenemos actualmente. Por ejemplo, el lote 58 que les decía, todavía no se sabe cuánto gas va a poder abastecer a nivel nacional. No es suficiente con este gas. Y además podemos hablar de otras energías, ¿no? No solamente depender del gas. Hay un riesgo de depender solamente del gas, no solamente un riesgo energético, hay un riesgo económico, porque recordemos que el gas abastece de regalías al Cusco y a otras regiones. El Cusco es altamente dependiente de las regalías en términos educativos, porque da un presupuesto a las universidades. Los gobiernos locales son los que dependen altamente de las regalías y otras contraprestaciones que le da el gas de Camisea. Entonces, hay un riesgo ahí también, ¿no? ¿Qué pasa si le bajamos el monto a las regalías? ¿Qué pasaría con el presupuesto público y el tesoro público? Porque también el impuesto a la renta y otras contraprestaciones van al tesoro público, ¿no? Y esto lo dice los documentos de Perú Petro, documentos de Ocinermín, ¿no? Los estudios que dicen, son ellos mismos los que tienen las proyecciones de cuánto es el presupuesto asignado a estas regiones. Entonces, esta renegociación, por ejemplo, del lote 58, tiene que ser debatido por instituciones técnicas, ¿no? El Ministerio de Energía y Minas tiene que estar en la cabeza de este debate, pero también el Ministerio del Ambiente, porque estamos hablando de áreas donde están, y hemos hablado de áreas naturales protegidas, pero también el Ministerio de Economía, ¿no? Porque estamos hablando de contraprestaciones que recibe el Estado para presupuesto público, ¿no? Entonces, también estamos hablando de ampliación o recorte de plazos, ¿no? Recuerdo que en 2018 se hablaba de ampliar los plazos a 40 años, a 30 años del gas, ¿no? Hoy en día tenemos diferentes normas para petróleo y gas. El gas tiene un plazo de 40 años, ¿no? Hoy en día, sin necesidad de delegación de facultades, ya se ha renegociado, ¿no? La ampliación de plazos, por ejemplo, en el caso del lote 56, ¿no? Entonces, sí se han podido hablar, digamos, en este caso, en este momento, en caso de seguridad nacional, ¿no? Entonces, ¿cómo se va a hacer ahora? La renegociación tiene que ser también un debate amplio, porque estamos hablando de un recurso para todos y todas los peruanos, ¿no? Igual en cuestiones de regalías, que ya les he mencionado, ¿no? Las regalías, el impuesto a la renta, el impuesto selectivo al consumo, todo va al Tesoro Público Nacional en diferentes modalidades, ¿no? Entonces, este debate también tiene que ser amplio y no tomado de una manera unilateral. Siguiente, por favor. Bueno, esto es un poco lo que les quería mostrar. Me voy a parar rápido porque no veo bien. Entonces, son cuadros que ya nos tiene desde el MINEM, desde Perú Petro. Siguiente, por favor. ¿Cómo está distribuido el canon, no? Como ve, por ejemplo, la franja azul es el canon. Entonces, la alta dependencia que tiene la región Cusco, por ejemplo, de estos montos, ¿no? Siguiente, por favor. Siguiente. Y aquí también, como hay un estudio que lo que propone la exposición de motivos es, de alguna manera, renegociar las regalías, ¿no? Y estudiando un poco otros países, ¿no? Hay una alta dependencia, por ejemplo, Bolivia dependió mucho de las regalías. ¿Y qué le pasó después, no? Una vez que se acabó el gas y renegociaron mal el gas, ¿no? Cayeron en una crisis económica total, ¿no? Entonces, no queremos llegar a esa situación, por eso es que este debate necesita ser bastante amplio. Siguiente, por favor. Entonces, no solamente es tratar de hablar de beneficios en términos económicos, sino de hablar de una planificación más integral. Siguiente, por favor. esto quería llegar. El Parque Nacional Baguajasolé. Estamos hablando de también modificar la intangibilidad de las áreas naturales protegidas. Hoy en día, la Ley de Áreas Naturales Protegidas nos dice que hay áreas de uso indirecto que no pueden ser modificadas. Solamente el 18% del país está protegido por áreas naturales protegidas. Es poquito en relación a todo el país, ¿no? Entonces, hay una norma que nos dice que hay áreas que no pueden ser modificadas, no pueden ser recortadas porque corren riesgo de ser degradadas. Entonces, el Parque Nacional Baguajasolene tiene una zona, el Candamo, que justamente fue protegida como zona estricta. ¿Por qué? Porque tiene una conservación de cochas, cuencas, ¿no? Cabeceras de cuencas, alta biodiversidad. Hay animales ahí que están en peligro de extinción, por ejemplo, que tienen que ser protegidas, ¿no? Entonces, ¿qué riesgo nos trae aquí? La degradación de la área, ¿no? Entonces, pero también hay otra justificación, ¿no? Que nos dice que Madre de Dios podría asegurar el abastecimiento de gas en caso sea explorado, pero todavía no hay ningún estudio técnico que nos asegure esto, ¿no? Hay cuatro formas de saber cuánto gas hay en una cuenca y Madre de Dios no está ni en la primera todavía, ¿no? Entonces, vamos a cambiar una norma cuando todavía no sabemos cuánto gas, si es que hay gas, si es que se puede explotar desde Madre de Dios. Siguiente, por favor. Esto es lo que les decía, un poco siguiente, porque ya tengo muy poquito tiempo. Entonces, hoy en día es necesario que el Parque Nacional Baguajasolene mantenga su intangibilidad, no se modifique la ley en este sentido, además porque, como decía Carmen, el de la delegación de facultades no solo pide que se cambie Baguajasolene, es un pedido para todas las ANPs. No solamente se cambiaría una sola ANP, sino estamos hablando de todas las áreas naturales del Perú. Es un patrimonio de todos los peruanos, ¿no? Entonces, siguiente, por favor. Con esto aumentaría incluso las presiones que tiene ya Madre de Dios con la degradación de minería ilegal, ¿no? Que es otro tema que no va a dar tiempo incluso ahorita de hablar. Siguiente, por favor. Esto es lo que les decía, ¿no? Hay cuatro pasos para saber, y esto toma años en saber cuánto gas hay en un país. Dentro de las reservas probadas, hay tres pasos todavía, probadas, probables y posibles. Nosotros todavía no nos encontramos en ninguna fase para saber cuánto gas hay en la cuenca de Candamo. Siguiente, por favor. Entonces, siguiente, por favor, porque ya se me acaba el tiempo. Para esto, este año ya el Tribunal Constitucional se pronunció para que no se cambie la intangibilidad de las áreas naturales protegidas. Es decir, ya hay un precedente judicial, el cual se tendría que respetar desde también los diferentes poderes del Estado, ¿no? El otro tema, que no voy a andar mucho, pero también hay dudas sobre el silencio positivo, ¿no? Que hablas para la modificación y hablar de la tramitología ambiental, ¿no? Y hay un dato bastante interesante, ¿no? La mayoría de la tramitología ambiental que tiene SENACE en los diferentes organismos no es porque se demoren en revisar o porque haya muchas normas que cumplir, sino por la calidad de los estudios ambientales. Es decir, pueden estar la información que brinda las consultoras que hacen los estudios ambientales no tiene la calidad suficiente para que las instituciones le digan, ok, este estudio está bien hecho. No, si no son estudios deficientes en su mayoría. Entonces, lo que se tiene que mejorar es la calidad de los estudios y los estudios que hacen el Estado en sus diferentes ministerios sobre la calidad de los recursos que existen y conocer nuestros territorios, ¿no? Siguiente, por favor. Entonces, entre conclusiones, ¿qué necesitamos debatir hoy en día? Que es la protección del patrimonio natural del Perú, es decir, proteger la flora, fauna, cochas, ríos, que podría sonar bastante etéreo, ¿no? Pero estamos hablando de recursos de los cuales nosotros, los seres humanos, dependemos. Si el agua está contaminada, no podemos comer bien, no pescamos, no comemos recursos de calidad, ¿no? ¿Y a quiénes le afecta más la contaminación? A las personas más pobres. No, y esto no trato de ser populista, pero eso está comprobado incluso científicamente, ¿no? Hay personas que dependen del uso directo del agua dulce, por ejemplo, en Madre de Dios, ¿no? Y la contaminación de estos ríos les impacta directamente la salud. Siguiente. Ante la anterior. Sí.
11: Bueno, el otro tema, en lugar de hablar de temas aislados como la renegociación de regalías, la ampliación de una cuenca, Madre de Dios, hay que hablar de la planificación energética. No solo se trata de ampliar más gas, hay que hablar de cuánta capacidad solar, eólica podemos tener desde el país. La diversificación energética, ampliar la matriz energética a otras energías renovables. Hoy en día, ya los demás países del mundo están hablando de abandonar los combustibles fósiles. Eso les pone un poco dos o tres pasos más adelante que nosotros. También tendríamos que estar hablando de ese debate, ¿no? Y por el contrario, solo estamos hablando de más dependencia del gas, que nos vuelve más vulnerables en todos, en diferentes aspectos, ¿no? Y bueno, esto también nos lleva a planificar a nivel interinstitucional, que es una recomendación que siempre repetimos, porque es parte de nuestra gobernanza. Un solo ministerio o un solo poder del Estado no va a poder con la planificación energética de todo el país. Es un tema bastante complejo, ¿no? Debemos aprender de otros países y no retroceder eliminando normas, debilitando normas ambientales que nos llevan más bien a un mejor desarrollo. Con eso termino. Gracias.

0: Agradezco mucho las intervenciones de Rocío Trujillo, Jean-Pierre Araujo, Carmen Heck y Denise Linares, quienes desde su experiencia y expertise profesional nos han dado alcances sobre los temas medioambientales y de materia indígena, pueblos indígenas, para aclarar un poco las dudas y comentarios que tuviéramos al respecto. De manera muy corta y solo para dejarlos hacer una pequeña reflexión de todo lo que hemos escuchado. Bueno, primero que nada les agradezco a los cuatro panelistas haber mantenido la conversación a la altura, ceñirse a los tiempos y además un poco construir sobre lo que el otro ya había mencionado antes. Creo que eso siempre va a enriquecer el diálogo. Yendo ya a lo concreto, en materia ambiental indígena hay una diferencia importantísima entre dar herramientas para gestionar mejor y permitir que bajo el argumento de la simplificación se modifiquen reglas que protegen los derechos, ¿no? En los últimos años en nuestro país hemos aprendido el rol fundamental que tiene la consulta previa. Es más, de hecho, el Tribunal Constitucional ha reconocido su carácter como derecho fundamental y ha señalado que resulta exigible cuando una medida afecta directamente a los derechos colectivos de los pueblos indígenas. Adicionalmente a esto, no sabemos también que nuestro país adolece un poco de centralismo hacia la capital, hacia Lima, de modo que la consulta previa resulta fundamental. Si el objetivo de las facultades es destrabar inversiones, reducir burocracia, mejorar la gestión pública, son materias que perfectamente podemos discutir cómo hacerlas y de hecho el Congreso como tal, ¿no? Y así nos remitimos al plano histórico, el Congreso fue creado para conversar acerca de tributos. Ahora, agilizar no puede significar eliminar controles que sí cumplen una función constitucional y se encuentran amparados dentro de nuestra Constitución. Esto me parece importante enfatizarlo. Ahora, para mí hay tres temas que terminarían resultando fundamentales. Primero está el respeto de la consulta previa cuando corresponda, como ya he enunciado previamente. Segundo está la protección de los derechos territoriales y de los pueblos indígenas. Y tercero, que la simplificación administrativa no puede convertirse en una reducción arbitraria de la protección ambiental. Y ahora, la verdad es, no quisiera llevar esta conversación hacia estar a favor o no en contra de la totalidad de las facultades. Me ciño a la temática que me han pedido moderar. Pero quiero decir que como diputados es parte de nuestro trabajo delegar todo aquello que sea necesario para gobernar, pero legislar con suficiente precisión y responsabilidad para que los derechos no dependan de quien esté en su momento dentro del Ejecutivo. Finalmente, la difusión, además, en esta era en que al parecer a los peruanos nos ha encantado estar polarizados, y creo que debería de dejar de gustarnos eso, la discusión no debe de ser el Ejecutivo versus el Congreso, o cómo el Congreso boicotea al Ejecutivo. La discusión es cómo hacemos compatible hablar de inversión, de desarrollo, ¿no? De un crecimiento económico que nos traiga desarrollo a todos los peruanos, pero que además se dé en un marco en el que haya seguridad jurídica con la protección de derechos que el Estado ya está obligado a garantizar. Y bueno, y en este caso particular, de nuevo, protegiendo toda la hermosa diversidad y riqueza que nos da nuestra naturaleza y poniendo en consideración y en igualdad de condiciones y al ciudadano al centro, a nuestros pueblos indígenas que realmente históricamente nos han dado tanto y a veces nosotros les respondemos con muy poco. Muchas gracias, Carmen, Denise, Rocío, Jean-Pierre, y gracias a la mesa directiva de la Comisión de Constitución, queridos colegas. Gracias. Eso es todo conmigo. Moderadora, por favor.
1: Muchas gracias. Muchas gracias. Invitamos a la diputada Rosana Laiza y a los especialistas que nos han acompañado en calidad de panelistas a tomar asiento mientras nos vamos colocando. Damos la bienvenida a este recinto al diputado Fernando García Jubi, Cecilia Chacón de Vettori y Romina Uribe Sáenz, que están participando, han asistido a esta audiencia. Bien, pasamos al segundo panel que está orientado al análisis de esta propuesta legislativa en materia de derechos humanos y seguridad ciudadana. Para tal efecto, invitamos al señor diputado Ever López Letona. Él es electo por la región del Cusco y es secretario de la Comisión de Constitución, Reglamento y Relaciones Exteriores de la Cámara de Diputados, quien nos acompañará en calidad de moderador de este panel. Nuevamente, solo para recordar que el tiempo de cada panelista es de hasta 10 minutos.

Gracias. Buenas tardes, colegas diputados de diferentes bancadas, invitados y presentes todos. En esta oportunidad, como ya me antecedió la señorita, vamos a llevar a cabo la exposición respecto al análisis de la proposición legislativa número 098-2026 en materia de derechos humanos y seguridad ciudadana. Para ello, vamos a invitar a la señora Rocío Gutiérrez, por favor. Quien es directora del movimiento Manuela Ramos. Adelante, por favor. También vamos a invitar al señor Cristian Campos Casquet, investigador asociado del Instituto de Criminología. Gracias. También vamos a invitar a la señora Tania Pariona Tarqui, secretaria ejecutiva.

0: a este análisis y le damos pase a la señora Rocío Gutiérrez. Adelante, por favor.
1: Bueno, buenas tardes con todos y todas, señora presidenta de la Comisión de Constitución de la Cámara de Diputados. Diputadas y diputados presentes, senadores, senadoras, señoras y señores. En primer lugar, agradecemos la convocatoria a este importante espacio de diálogo. Permítanme leer una comunicación, un informe que hemos remitido días atrás a la presidenta de esta comisión, informe elaborado por encargo del movimiento Manuela Ramos, a la abogada constitucionalista y docente universitaria, ex asociada de Manuela Ramos, Violeta Bermúdez Valdivia. La amplitud de este pedido de delegación ha sido ya advertida reiteradamente por legisladores, legisladoras y especialistas. Son 8 grandes materias, 66 propuestas, y considerando sus distintas submaterias, podrían ser más de 100 iniciativas normativas. Frente a un pedido de esta magnitud, la precisión sobre qué se está delegando y cuáles son sus límites resulta fundamental. Nos preguntamos entonces si un pedido de estas, si un pedido de facultades tan amplio permite mantener el foco en aquellas propuestas urgentes que motivaron inicialmente este pedido de delegación. Desde el movimiento Manuela Ramos señalamos la siguiente paradoja. Se propone legislar sobre más de 100 materias que pueden transformar ámbitos fundamentales de la vida de las personas y, sin embargo, las mujeres aparecemos apenas excepcionalmente. Esto es particularmente llamativo cuando hablamos de seguridad ciudadana. El proyecto desarrolla ampliamente esta materia, pero no incorpora expresamente algunas formas de criminalidad y violencias que afectan particularmente a las mujeres en toda su diversidad. La trata y la explotación sexual, el acoso sexual en los espacios públicos y en el transporte, el feminicidio, los robos y asaltos con violencia son algunas de las modalidades de violencias a las que estamos expuestas las mujeres cotidianamente. Y esto no es una omisión menor. Podríamos contar con nuevas normas sobre seguridad y garantías, porque la inseguridad no afecta de la misma manera a todas las personas. Y una política que no reconoce estos impactos diferenciados por género difícilmente podrá responder a ellos. Pero también queremos llamar la atención sobre la forma en que el proyecto menciona a las mujeres cuando sí las incorpora expresamente. En el caso de las mujeres rurales e indígenas, se propone fortalecer su empoderamiento mediante asistencia técnica, subvenciones, financiamiento, innovación, acceso a mercados y planes de emprendimiento, objetivos importantes para el desarrollo de las mujeres de las áreas rurales. Sin embargo, el proyecto utiliza una expresión que merece especial atención. Habla de un mecanismo gracial. El lenguaje importa cuando hablamos de derechos. El Perú ya cuenta con la ley 31168, ley que promueve el empoderamiento de las mujeres rurales e indígenas, que establece acciones afirmativas orientadas a cerrar las brechas de género. Esta ley reconoce responsabilidades concretas del Estado en capacitación técnica, uso de tecnologías agrícolas y facilidades de financiamiento. Por eso existe una diferencia sustantiva entre ambos conceptos. Una acción afirmativa reconoce una desigualdad que el Estado tiene la obligación de enfrentar. Una gracia es un beneficio que la autoridad concede. Y las mujeres rurales e indígenas no necesitan gracias del Estado, son titulares de derechos. Por ello, cualquier desarrollo normativo en esta materia debe preservar y no reducir el estándar de protección y de igualdad sustantiva que nuestra legislación ya reconoce. Sustituir la lógica de las acciones afirmativas por la de los mecanismos graciales es un retroceso respecto.
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0: 20:39.
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0: Amanda Miguel. Gracias, Amanda, por estar con todos nosotros, por alegrarnos la vida.
1: Felicidades.
0: Con tu presencia, con tu voz.
1: Leo, felicidades. Dios muchas felicidades. Gracias, gracias a todos.
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3: Las 20 horas y 46 minutos.

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0: 20 horas y 53 minutos.
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1: Las 21 horas y un minuto.
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Ya estamos de noche, 10 en punto en Moderna Radio Papá. ...107.5 FM, Tito. 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
1: Las 22 horas y 30 minutos.

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1: Las 22 horas y 59 minutos.
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2: Las 23:34.

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1: son las 0 horas.
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0: Muchas gracias mi gente, y gracias al Grupo 5. Que sigan los éxitos y que Dios me lo bendiga siempre. Gracias.
1: El aplauso más fuerte, por favor. El aplauso más fuerte para el agua más rica del Perú. ¡Agua!
2: Con las 0 horas y 40 minutos.

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1: Son las 0 horas y 58 minutos.
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1: es la 1:00 a.m. y 30 minutos.

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1: Es la 1:00 a.m. y 59 minutos.
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1: Son las 2 de la madrugada y 32 minutos.

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1: Son las 2 de la madrugada y 59 minutos.
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1: Son las 4 de la madrugada.
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1: Son las 5 de la madrugada.

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1: Son las 5 de la madrugada y 28 minutos.
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3: Son las 5 de la madrugada y 37 minutos.

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1: Son las 6 de la mañana y un minuto.
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1: Son las 6:31 a.m.
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0: Saludos para todo el Perú y el mundo. Listos estamos, como siempre, para hablar de ustedes, nosotros y la noticia a través del primer programa internacional, directamente desde Denver, Colorado, Estados Unidos, para el Perú y América. Agradecidos a nombre de nuestras emisoras en señal abierta, Radio Trueno en los 99.1 FM, Huancayo y Huancavelica, Radio Jaimar en el Callejón de Guaylas en los 95.1 FM. Gracias también a Radio Impacto en los 95.1 FM, Ulcumayo. Latin American Press Cashca Producciones en Argentina. Gracias a Moderna Radio Papá en los 107.5 FM. Y agradecidos también a nuestros hermanos de Radio San Isidro, Radio Primavera, en los 720 kilohertz de la amplitud modulada. Gracias. Gracias, hermanos del Perú.
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0: El abrazo, como siempre, a nuestros hermanos del Perú que nos escuchan alrededor del mundo. Gracias también a los amigos de Tumbes, de Tacna, de Arequipa, que nos han estado escribiendo en estos últimos días, muchos de ellos que a veces nos escriben en el WhatsApp, y cuando estamos en el programa en vivo, nosotros estamos más concentrados en las redes sociales y nos hacen llegar sus diferentes opiniones a través del WhatsApp o del Messenger o de cualquier otra forma se comunica. Muchas gracias. Hoy vamos a seguir hablando del desastre, del descalabro, del mensaje de la señora Keiko Fujimori. Pero esta vez tenemos algo importante que también la presidenta del Poder Judicial, estamos hablando, la señora Janet Tello, habló sobre lo que está expresando su profunda preocupación de la situación que vive nuestro país. Está hablando que debe de retractarse muchas cosas que está hablando y que hizo en la Organización de Naciones Unidas. Y que, por supuesto, esto lo vamos a deslindar con cada uno de ustedes, porque habló fuerte y duro la señora del Poder Judicial, Janet Tello. Lo que estamos observando que luego que hizo la presentación la señora Keiko Fujimori en la Organización de Naciones Unidas, coinciden con todas nuestras opiniones que antes de que todo el mundo se publique el día de hoy, ya habíamos hecho el análisis de la señora Keiko Fujimori, como volvemos a repetir. Lo único que quiso es demostrar que en el Perú estamos tranquilos, que no hay violencia, y que la señora Keiko Fujimori no habló globalmente, o sea, de los problemas que muchos presidentes en el mundo están hablando sobre la situación mundial, y no como lo hizo la señora Keiko Fujimori, al estilo de la señora Dina Boluarte. O sea, las dos alapastrosas parece que fueran hermanitas gemelas. O porque será antiguamente la señora Keiko Fujimori lo manejaba como muñequito de torta y le dijo qué es lo que tenía que decir en la Organización de Naciones Unidas. Casi es el mismo mensaje que, aprovechando de que el mundo está presente, empezaron a hablar de qué es lo que van a hacer en el Perú. Están hablando de su gobierno, están hablando puras mentiras, hablaron situaciones que no corresponden a la talla diplomática que se está viviendo en el mundo. Lamentablemente, así nos ha representado esta salapastrosa de la señora Keiko Fujimori. Quieran o no, cada día pierde más votos. Lo mismo que podríamos decir el día de hoy, ya vamos a hacer el análisis, porque la señora Janet Tello habló fuerte de lo que está haciendo la señora Keiko Fujimori. Vamos a escuchar sus palabras y vamos a analizar también por qué la señora Keiko Fujimori es una vergüenza en la Organización de Naciones Unidas. Hoy también vamos a ver el debate, vamos a analizar unos cuantos del debate municipal en la capital, donde estamos observando a los representantes que quieren ser alcaldes en la capital y que toda la vida nos están metiendo cuento, nos meten engaños, nos están metiendo todo lo que ellos quieren decir que van a salvar a Lima, potencia mundial. Ustedes van a observar. No solamente esto está pasando en la capital, en las demás ciudades del Perú, los debates municipales son una verdadera vergüenza. Solamente exponen su trabajo, qué es lo que quieren hacer, y nada más, no hay preguntas, no hay repreguntas, no hay alguien que quiera decirle cómo usted va a hacer esta obra, cuál es la forma que usted va a gobernar, pero no hay nada de esas cosas. Por eso es que nos tienen miedo, no quieren participar. No nos interesa, porque al final a los que participan en los diferentes programas les vamos a dar un par de minutos gratis para que puedan exponer sin preguntas qué es lo que quieren hacer en su próximo gobierno al ser elegidos alcaldes. Eso le vamos a dar la oportunidad a todos aquellos que han participado en el programa. Pero miren ustedes, todavía siguen las extorsiones, sigue la violencia en el Perú. Hay más de 300 muertos que contabilizan desde que la señora Keiko Fujimori ha ingresado a ser presidente del Perú. No se acaba con las extorsiones. Supuestamente iban a gobernar desde el primer día, pero no se ve. No hay ningún tipo de adelanto. Solamente nos están metiendo como si estuviéramos en campaña. La señora Keiko Fujimori en la Organización de las Naciones Unidas... Está mostrando cómo vamos a trabajar, qué es lo que van a hacer, como si estuviera en campaña ya cuando debería de estar gobernando. Ya le dio el pueblo con fraude o sin fraude para que sea presidente y que no nos deje mal parados allá en la Organización de Naciones Unidas, donde debería de hablar de situaciones globales, no de los problemas de su país, como lo hizo la señora Keiko Fujimori, como diciendo todos los representantes de la ONU. No sé de qué diablos está hablando, algunos hasta se han puesto a dormir. Lamentable es lo que tenemos los gobernantes en nuestro país, pero así estamos hechos. Y ahora, en las municipalidades, todos están prometiendo el oro y el moro. Todos ustedes no crean. Ahí tenemos a mucha gente que ojalá los alcaldes que sean elegidos no estén nombrando como sus chupamedias, como lo hacen los representantes del Congreso de la República, que agarran a su propia gente, quienes lo apoyaron económicamente o le apoyaron pegando un afiche, les dan puestos como que fuera un servicio al trabajo el que están haciendo estos municipios y como también los gobiernos regionales. ¿Quién da el ejemplo? El Ejecutivo, el gobierno central, donde la señora Keiko ha formado un grupo de personas, dice, de asesores pagados, según ella, que es gratis, nada hace gratis. Los conchudos tienen algún tipo de dádiva, les pagan por lo bajo, comisiones, etcétera, etcétera. Asesores que al parecer le van a dar, como muchos han hecho, muchos presidentes, detrás de las sombras para que digan qué es lo que tiene que hacer. La señora Keiko Fujimori debe de ponerse a trabajar. La señora Keiko Fujimori, lejos de estar andando por diferentes lugares porque se viene este problema del niño, que van a ver y va a ser la más fuerte que se haya visto en muchísimo tiempo. Y es por eso que debemos estar preparados para todas las circunstancias, pero mientras tanto, los diferentes sinvergüenzas lo que están haciendo es buscando las facultades, dice, para gobernar en el Perú. Estamos hablando de la presidenta y representante de Fuerza Popular, Keiko Fujimori. El Congreso están en un tole-tole. Ahora se están agarrando con el Senado, que quiere ser, que es la última palabra. Y los diputados han saltado en un solo pie. O sea, en otras palabras, todo lo que pueda decir la Cámara de Diputados, el Senado puede rechazar o decir sí o no y volverlos de nuevo y ellos pueden tomar una decisión sin consultar a la Cámara de Diputados. Es decir, como ya lo habíamos manifestado hace muchísimo tiempo, es una verdadera democracia dictatorial, porque ese Senado tiene un poder que nadie lo puede, en otras palabras, no lo pueden censurar. Al Senado no los pueden sacar, no pueden cerrar el Senado, es decir, estamos siendo gobernados con personas que han hecho las leyes a su favor. Las leyes pro crimen, que hasta ahora la señora Keiko Fujimori no habla nada sobre eso. Estas leyes pro crimen son los que están ayudando para que los extorsionadores andan feliz como Pedro en su casa. Nadie respeta las leyes, porque son los responsables de Fuerza Popular, de Perú Libre, de APP, y ahora que muchos que han estado militando de Perú Libre, ahora son de otros partidos políticos. Así como el señor Orihuela, que va como gobernador en la región Junín. Se reciclan, se van con cualquier partido político. Tantos son los angurrientos que están mirando desde lejos cómo ganar dinero a costas del pueblo. A eso nomás van, ¿o no, señor Orihuela, que es candidato del gobierno regional de Junín? Vamos a regresar en unos instantes porque tenemos las declaraciones de la presidenta del Poder Judicial, Janet Tello, hablando sobre la situación justamente de la señora Keiko Fujimori, como habló en la Organización de Naciones Unidas. Ella, Janet Tello, estaba en Ayacucho. Con eso volvemos, porque usted está escuchando al primer programa internacional directamente desde Denver, Colorado, Estados Unidos.

0: ahora, ¿qué nos dicen nuestros hermanos en las redes sociales? Como siempre, ustedes tienen la palabra. Mari Solari, Popeye Chickman, Hermes Macha, Amelia Palomino, Chapa dice vergüenza. ¿Quién da vergüenza? La verdad que a mí no me da vergüenza, me enorgullece. Bueno, adelante, señora Amelia o señorita Palomino. Vergüenza ajena tenemos con la señora Keiko Fujimori, porque lo único que hizo presentar, no de lo que está sucediendo en el mundo, solamente se centró en lo que está pasando en el Perú. Para eso no son las organizaciones de las Naciones Unidas para hablar su problema personal. Es un problema global. Por eso decimos, mucha gente se enorgullece de huevas, perdonen ustedes. Exaltación Guamán escribe y dice: buenas, señor Marcelino, mis cordiales saludos desde el distrito de Pitumarca, Canchis, Cusco. Nuestro país está gobernado por un grupo de mafiosos y vendepatrias, y las autoridades regionales, provinciales y otras organizaciones sociales están mudos, no dicen nada. Parecen la vacuna del COVID. Nos han convertido en mansos corderitos, y los gobernantes mafiosos vendiendo nuestros recursos para sus propios bolsillos. ¡Auch! Violeta Catalina Valdivieso en sintonía. Vamos a ver, también tenemos a Elmer Campos Arias, Holder Chávez Matías, Marino Argumedo, Radio San Isidro y Primavera en Juliaca. Dice, somos una gran familia, micrófono abierto internacional, directamente desde Denver, Colorado, hasta Puno, Juliaca, en señal abierta para toda la región de Puno. Un abrazo para nuestro gran amigo Domingo Mamani. Vamos a ver, por aquí también tenemos a Juan Yauri Martínez y muchos de nuestros oyentes en sintonía. Vamos a desarrollar la información porque tenemos muchas. Y nos están escribiendo desde Chanchamayo, Satipo, señor Marcelino, aquí le andan cortando el programa. Lo sabemos, amigo Vivanco, lo sabemos. No hay problema, compartan nuestra señal de Facebook y nosotros vamos a entrar con mucha fuerza a los diferentes lugares que nos están escuchando en el Perú y en el mundo. Y ahora sí, vamos a ver cómo la señora Janet Tello le responde a la señora Keiko Fujimori luego de hablar en la Organización de las Naciones Unidas. ¿Quieren escuchar? Aquí va. Vamos, señora Janet Tello.
1: Es que nos ha llenado de profunda sorpresa unas declaraciones de la señora presidenta Keiko Fujimori en el seno de Naciones Unidas el día de ayer.
2: Vencimos al terrorismo, pero lamentablemente aún hoy, después de 34 años, quienes asumieron esa misión siguen siendo juzgados, a pesar de haber demostrado que el debido proceso fue transgredido.
1: Y es que para vencer el terrorismo...
0: Ahí está la señora Keiko Fujimori hablando sobre ese problema, y la señora Janet Tello le responde de esta manera sobre esa afirmación. La señora Janet Tello, desde Ayacucho, habla sobre lo que dijo la señora Keiko Fujimori. Ahí va.
1: Mismo en el país, por supuesto, y lo reconocemos, militares y policías estuvieron al frente. Pero también lo hicimos los jueces. También tuvimos jueces asesinados. Y también tuvimos jueces y juezas que estuvieron a la altura, como se dice, de la responsabilidad que el Estado nos compelía. Porque jueces y juezas condenaron a cuanto terrorista tuvieron bajo su competencia, juzgándolos con sentencias muy severas, incluso algunos de ellos a cadena perpetua, y uno de ellos, el cabecilla más sanguinario, Abimael Guzmán, murió en prisión. Entonces, que no se nos diga que los jueces y juezas estuvimos de espalda a la lucha contra el terrorismo. Otro tema es...
0: Ahí le está aclarando a la señora Keiko Fujimori, por eso decimos es una vergüenza que ella dice, y aquí le sale a responder otra dama del Poder Judicial, Janet Tello, es la presidenta. Aquí no estamos inventando ninguna información. Aquellos que se sienten orgullosos en buena hora, si les enorgullece, está bien. Hagan todo lo posible, pero lo que está sucediendo en el Perú en estos momentos es una verdadera vergüenza. Estamos siendo gobernados con ineptos, corruptos, sinvergüenzas y conchudos, que muchos tienen sentencias como ministros. Pobre haber de otro presidente, y ahora nos van a decir zurdo. Ah, ese señor es rojo. Ah, ese parece de Perú Libre, como algunos salapastrosos, mermeleros, periodistas hablan estupideces. Lo que queremos es analizar que todo el mundo tiene derecho a gobernar en el Perú, pero no lo dejaron gobernar. ¿Equivocado estuvo el señor Pedro Castillo? ¡Claro que sí! Nombró ministros sinvergüenzas y conchudos. Ese fue su tremendo error. Como en estos momentos la señora Keiko Fujimori no se limpia porque tiene corruptos. Pero en esa época todo el mundo hablaba vacancia, vacancia, vacancia. Y la señora Keiko, nadie habla de vacancia. Simplemente hablan que es una verdadera vergüenza. Y siempre lo vamos a decir. No tenemos personas capacitadas, personas que realmente valgan la pena y que combatan. Y no solamente murieron jueces, no solamente fiscales, no solamente policías. Asesinaron. Y como últimamente andan asesinando a los hombres de prensa, a los periodistas, a las personas común y corriente que levantaban su voz en su momento, como la señora Moyano, no esta Moyana sinvergüenza de Fuerza Popular. Estamos hablando de la madre Coraje Moyano, que lo asesinaron los terroristas por no someterse a lo que le pedían. Muchos de ustedes no conocen quizás la historia en vivo. Hay cosas que no se están hablando con la verdad. Hay mucha gente sencilla y común que también los desaparecieron, los mataron. En la época del terrorismo estaba prohibido de hablar de cualquier cosa, y pobre de ti, si en tu casa por estudios tenías un librito de Mao Zedong, ese libro del comunismo. Ah, ya le decían terrorista, comunista, los metían preso y los desaparecían. Hubieron muchas cosas que no se hablan. Gente asesinada, no solamente por el terrorismo, no solamente por Sendero Luminoso, que estos fueron genocidas, sino también por el ejército, que ingresaban a un pueblo, y porque entraron los genocidas de Sendero Luminoso, les decían, ah, ustedes recibieron a Sendero, ustedes también son de seguro senderistas, y los asesinaban. Se iba el ejército, ingresaban los senderistas, estos salapastrosos, y les decían, ah, ustedes están colaborando con el ejército. También estos conchudos mataban a nuestros hermanos en el Perú, los degollaban, los asesinaban en medio de la plaza. Mucha gente no conoce la verdadera historia. Cuando dice que ellos han derrotado al terrorismo es una verdadera mentira. El terrorismo empezó a decaer cuando los ronderos, los hermanos campesinos, se levantaron en armas, especialmente allá en Puno. Hicieron sus armas, sus escopetas, con tubos. Ni siquiera tenían armas para poder defenderse, esas armas que por supuesto construidos o entregados por el ejército, jamás. ¿O no recuerdan que un 28 de julio, un 29 de julio, nuestros hermanos campesinos desfilaban orgullosos en la parada militar, demostrando que estaban defendiendo y luchando contra el terrorismo? Así que no nos vengan el cuento de que solamente el gobierno del señor Alberto Fujimori fue el que empezó, dice, a derrotar el terrorismo. Mentira. El GEIN, recuerden ustedes, el GEIN era un grupo de élite, un grupo de personas, policías que investigaban y atraparon a Abimael Guzmán, mientras el señor Alberto Fujimori estaba pescando en el norte. ¿Qué nos viene a decir? Por eso decimos, la indignación es de la señora ahora Janet Tello, que por supuesto tiene toda la razón, y toda la razón que le damos por las cosas y estupideces que habla la señora Keiko Fujimori. Sigamos escuchando a Janet Tello, presidenta del Poder Judicial, que hace pocas horas habló en Ayacucho. Sigamos ahí. Aplausos, dice, para ella.
1: Nadie se adelanta, nadie persigue, aquí ni a jueces, perdón, aquí ni a policías ni a militares. Lo dije contundentemente y con mucha claridad en presencia de la señora Fujimori el día 4 de agosto, el día del juez y de la jueza, cuando ella acudió a Palacio de Justicia. Creí que ya había quedado esto zanjado, porque ella dio su palabra que iba a respetar la independencia de los jueces, ¿o no? Lo dijo bien claro. Lo dijo el 28 de julio y lo repitió el 4 de agosto. Dijo, voy a respetar separación de poderes y voy a respetar la independencia del Poder Judicial y de los jueces. Pero parece que lo olvidó, porque ante Naciones Unidas ha hecho unas afirmaciones que no las puedo permitir como presidenta del Poder Judicial. Las rechazo completamente. Y espero que todos los jueces y las juezas respalden. Porque nosotros no podemos permitir que ante el mundo se nos haya dicho que a pesar que jueces, que militares y policías han demostrado, dijo ella, que sus procesos han sido transgredidos, el debido proceso transgredido, nosotros continuamos juzgándolos. No dijo Poder Judicial, correcto, pero ¿quién juzga? ¿Quién juzga en una democracia? ¿A quién se refiere? Y no le puedo pedir que se retracte porque lo ha hecho a nivel internacional, quizás sí cuando venga acá, o explique cuál es el sentido de sus palabras. Porque definitivamente nosotros, y en primer lugar yo, respeto el legado de nuestros héroes militares, navales, del ejército, policiales. No por gusto soy hija de un guardia civil y todo mi entorno es uniformado. Sé muy bien el trabajo que ellos realizan. Pero cuando hay denuncias y hay investigaciones, le toca al Poder Judicial seguir un debido proceso que se sigue y finalmente se decidirá si son o no son responsables. Aquí no estamos haciendo tampoco un adelanto de opinión de nada, porque los hechos son claros. La discriminación, el racismo, la homofobia siguen siendo una constante en nuestra sociedad, entre otras razones que hacen que muchas personas no puedan llegar tampoco

0: no explica la violencia contra las mujeres, contra las niñas, no explica lo que pasa en Condorcanqui, no explica lo que pasa en los colegios, no explica lo que ha pasado en este caso que acabo de mencionar. Pero no, estamos prohibidos, pero yo sí digo que tenemos que seguir trabajando con enfoque de género, aunque no lo digamos verbalmente, en documentos para nuestros expositores internacionales, ha salido una ley que nos prohíbe, ¿no? En la administración pública y en particular en la administración de justicia. ¿Por qué? Porque tengo que aprovechar estos espacios. Tengo que aprovechar esos espacios para hacer dos profundas reflexiones. Y una primera que no estaba prevista para nada, como decimos aquí, no estaba en el libreto, en lo absoluto, y por eso quizás tome unos minutos más, es que nos ha llenado de profunda sorpresa unas declaraciones de la señora presidenta Keiko Fujimori en el seno de Naciones Unidas el día de ayer. Al presentar la situación de nuestro país respecto a la inseguridad ciudadana, lo ha catalogado de terrorismo, eso no lo voy a debatir acá, pero sí lo que señaló a continuación. Y como no voy a hacer eco de lo que ella dijo, primero me voy a referir a lo que significó la lucha contra el terrorismo y vencer el terrorismo en nuestro país. Por supuesto que lo haré brevemente.
1: Bien, ahí está la señora Janet Tello, presidenta del Poder Judicial, hablando sobre las estupideces que dijo la señora Keiko Fujimori sin respetar sus palabras. Yo no sé quién diablos es su asesor. Se va a presentar los problemas del país cuando tiene que hablar sobre la situación mundial. Por eso decimos que es una verdadera vergüenza. Vergüenza ajena tenemos porque es la misma Dina Boluarte número 2 que están hablando estupideces. No están preparados, ni su gente mismo ha estado preparado. Parece que no pensaban llegar a ser gobierno. Este es un problema que debemos de eliminar de algún momento, porque no se puede seguir soportando que vayan allá justamente a la Organización de Naciones Unidas o algún otro lugar para que nos haga pasar vergüenza. ¿Dónde estará? Donde en la punta del este, justamente tuvimos un presidente allá en Uruguay, don Fernando Belaúnde Terry. Ahora ustedes nos dirán, él es hincha, es acción populista. No, hay que hacer referencia a Fernando Belaúnde, que se dio cátedra de un discurso como se hizo allá en Uruguay, con gran elocución. Ahora todos los acción populistas dirán, ya ve, pero no todos los acción populistas son buena gente. Hay ladrones, mentirosos, conchudos, ayayeros, arrastrados los de Acción Popular, muchos de ellos. Estamos hablando de los que van a ser, de alguna manera, son, dice, alcaldes, gobiernos regionales, no nos representan. Ningún partido político en estos momentos, ni de la izquierda ni la derecha, estamos salvados de que hay gente verdaderamente honesta. Por eso que la señora Janet Tello el día de hoy, hace pocas horas allá en Ayacucho, está levantando su voz de protesta contra la señora Keiko Fujimori y las estupideces que dijo allá en la Organización de Naciones Unidas. Ayer ya nosotros habíamos hecho nuestro análisis. Serapio Ronceros en sintonía, Jorge Casaguamán, Leonidas Viña, Eloy Oscar Yapo, Jorge y Vilma Munibe, Vilma García Munibe, dice, buenas, señor Marcelino, desde Buenos Aires, Argentina. La organización criminal está en Palacio. Desde ahí está ordenando a sus asesinos para hacer matar a quien hablan en su contra de esta japonesa criminal. Lo están callando. Bueno, esa es la opinión de muchos de nuestra gente. Cristina Espíritu, Adela Modesta en sintonía, Mormón Vera Pajares, Héctor Próspero Guamalimi, Marcelo escribe y dice, pero debes reconocer que era política de Estado para enfrentar el flagelo del terrorismo, brindándole armas a los ronderos y comités de autodefensa, o ellos se armaban mediante el tráfico de armas. Sí, pues, de todas maneras, se tenía que de alguna manera armar. No lo armaron, fue a las finales cuando ya lo armaron, pero al principio luchaban con, como en las épocas antiguas, con palos, machetes,

0: se defendían. Ahí empezó a caerse el terrorismo. Mari Salari dice también, buena señor Marcelino, compatriota, Dios la bendiga, como también a todos los voceros de la verdad y la justicia. La situación en nuestro país es más que lamentable. Victorio Basilio, gracias. Vamos por aquí, también tenemos a todos aquellos quienes están escribiendo a nuestro programa. Mari Solari, ¿cómo quisiéramos tener un presidente como el señor Bukele? Sí, pues, yo creo que todos ansiamos que ese presidente del Salvador hizo cosas que se hacen en el Perú. Nos quedamos sin policías, nos quedamos sin gobernantes, sin congresistas, porque eso es lo que hizo Bukele. Agarró del cuello también a su gente, a los que eran de sus partidos políticos, que eran alcaldes, eran gobernadores, más o menos en esa instancia, los sacaba, los denunciaba y los botaba y los metía a la cárcel por corruptos. Si hacen en eso en el Perú, nos quedamos sin nadie. Sigamos escuchando a la señora Janet Tello desde Ayacucho expresando su profundo descontento, indignación contra la señora Keiko Fujimori. Sigamos escuchando.
1: Y es que para vencer el terrorismo en el país, por supuesto, y lo reconocemos, militares y policías estuvieron al frente. Pero también lo hicimos los jueces. También tuvimos jueces asesinados. Y también tuvimos jueces y juezas que estuvieron a la altura, como se dice, de la responsabilidad que el Estado nos compelía. Porque jueces y juezas condenaron a cuanto terrorista tuvieron bajo su competencia, juzgándolos con sentencias muy severas, incluso algunos de ellos a cadena perpetua, y uno de ellos, el cabecilla más sanguinario, Abimael Guzmán, murió en prisión. Entonces, que no se nos diga que los jueces y juezas estuvimos de espalda a la lucha contra el terrorismo.
0: Bueno, eso es lo que dijo la señora Janet Tello, presidenta del Poder Judicial, a lo que dijo la señora Keiko Fujimori allá en las Naciones Unidas. Vamos a seguir informando. 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Gracias, gracias hermanos del Perú. En unos instantes vamos a observar la sesión de la Comisión de Procedimientos Especiales del Senado de la República. Pero estamos buscando cómo se agarraron en un tole-tole anoche. López Aliaga, esto es para la capital, donde en un debate prácticamente los candidatos a la alcaldía de Lima se dieron de alma, se dieron duro y quizás ustedes no escucharon. Este es como un verdadero debate, ¿no? Aquellos que llegan, están como amiguitos, cuchicuchi, o sea, hablan que uno se duerme. Pero ahí está, vamos a ver esto, el enfrentamiento. Mientras Leonidas Viña escribe y dice, Keiko Fujimori está peor que Pedro Castillo, qué vergüenza para esta japonesa, Natacha de Palacio, obediente a su amo Donald Trump. Vamos a ver, ahora sí, vamos al debate municipal. Vamos a agarrar algunas partes y al final casi del programa les vamos a presentar un poquito más largo para que vean qué nos prometen, cómo se agarraron a pañuelazos. Miren cómo se agarraron en el debate de anoche. ¿Qué de diferente hay en las regiones? Aquí va.
2: Explicada la metodología, también queremos compartir con ustedes y recordarle a los candidatos que participan esta noche las reglas de este debate. Debemos precisar que estas reglas se fundamentan en los principios del derecho a la competencia política, libertad de expresión, tolerancia política e igualdad, por lo que invocamos el respeto a las mismas.
3: El público asistente y los candidatos están prohibidos de realizar cualquier tipo de intervención, aplausos o alguna otra manifestación que contravenga los principios elementales del debate. Ante cualquier manifestación, nosotros, los moderadores, llamaremos al orden. En caso de reiterarse, se detendrá el debate hasta restablecer el orden y serán retirados del auditorio. Candidata, por favor, puede.
0: Micrófono abierto internacional.
2: El uso de celulares, por parte del público, pues sobre todo de todos los asistentes, está prohibido. En el caso de los candidatos, deben abstenerse de usar cualquier elemento tecnológico durante su exposición. Solo pueden hacer uso de apuntes en papel.
3: Los candidatos están prohibidos de realizar cualquier tipo de entrega o intercambio de objetos durante el desarrollo del debate.
2: Y se recuerda, atención, que según lo acordado con las organizaciones políticas, los moderadores, pues tenemos la facultad de establecer el orden en caso de que alguno de los participantes interrumpa, exprese agravios o insultos. Cabe precisar que en esta intervención será descontado el tiempo que el candidato incumpla las reglas. Bueno, así que ya todo queda claro.
3: Así es, ahora sí, vamos a dar pase al primer bloque del debate.
0: Dale, vamos a dar un
4: visión
0: pequeño.
4: Visión de la ciudad.
2: Muy bien.
0: Sí, esto es de lo que tenemos para ustedes, pero vamos a ver cómo fue el enfrentamiento entre Samuel Daza y Rafael López Aliaga, que se agarraron casi a pañuelazos. Ahí va.
3: Repregunto comentario y podrán responder y luego invertimos los papeles. Inicia el candidato Rafael López Aliaga de Renovación Popular por 3 minutos.
0: Aquí va. Miren ustedes. Cuchi cuchi.
5: Lima he demostrado que sí hay dinero cuando hay honestidad. Voy a duplicar ingresos municipales con más recursos propios y recursos de canon aduanero. La ATU vuelve a Lima para evitar los abusos, para poder implementar buses metropolitanos, eléctricos, modernos, con aire acondicionado.
0: Parece que estuviera en campaña presidencial López Aliaga, todo lo mismo de hace siempre. Julia Charaña en sintonía, Mari Solari dice no, ni punto de comparación con el presidente Pedro Castillo. Bueno, esa es su opinión. Dice aquí Jorge Casaguamán, vamos a ver por aquí, cómo dice Serapio Ronceros en sintonía. Agradecer a todos aquellos que nos colocan un me gusta. Y ahora sí, sigamos escuchando cómo fue este debate del señor López Aliaga con Samuel Daza. Se dieron de alma. Aquí va.
5: La Panamericana Norte, que es un drama diario, vamos a recuperar los 8 carriles que están invadidos. La conexión de Canta Callao Trapiche es una prioridad. La haremos porque tenemos.
0: ¿Por qué no lo hizo cuando estaba como alcalde de Lima? Ahora promete lo mismo, lo que dijo que vamos a eliminar con este tipo de extorsiones. Se van a comprar como 10,000 motos, compraron cierta cantidad y muchos ellos guardados. Ese tren que compraron de California, prácticamente de segunda, han hecho una inversión de millones para que lo tengan amontonado como fierro viejo. Ese es López Aliaga, y esto es lo que van a tener nuevamente como alcalde en la capital, no lo creo.
5: Tenemos dinero, y Lima Este también, Lima Este abandonada tanto tiempo, la prealé hasta Los Ángeles, es fácil de hacer, tenemos todos los planos listos, el tren que ha sido demorado por mezquindad política, y la carretera central también como vía rápida, haciendo recuperaciones como tipo el Cerro Candela o Guarochirí. Lima Sur, terminaremos la vía expresa sur completamente con 4 flyovers, 4 puentes para no tener semáforos en esa vía expresa sur. Guaylas, paralizada por mezquindad política también. Pista Nueva, que es una realidad, dentro de poco se inaugura una vía que conecta Vía El Salvador con Villa María del Triunfo, San Juan de Miraflores, y los corredores en metropolitanos para Canadá, que también va a ser vía aérea, Crau, que conecta la línea 1 del del metro con la estación central de Metropolitano y vías rápidas en Angamos, Benavides, Avenida Brasil. Los túneles. Hay dos túneles que ya tienen expediente técnico. El túnel Abancay, que conecta la Avenida Grau directamente con la Avenida Próceres Vice, en San Juan de Lurigancho, que también es una vía aérea, la mayor inversión que tiene la Muni Lima en este momento, y el túnel La Molina, que se va a hacer por obra por impuestos. Con la R tenemos menos tráfico y más tiempo para la familia. Los clubes metropolitanos también, destinados a menores y tercera edad, han sido recuperados completamente. Va a tener entrada gratis para menores y tercera edad. Ollitas, comedores y vasos de leche, que ha sido mi principal objetivo con dinero municipal. Y tres comidas diarias en los colegios nacionales que volverán a la Municipalidad de Lima como región metropolitana, donde las mamás son las que van a cocinar, con tablet para cada niño e internet satelital. Seguiré más adelante. Muchas gracias.
0: Miren, las promesas de siempre del puerco López Aleaga. Ahora viene Samuel Daza, que le va a dar duro. Miren esta parte que ustedes van a decir ouch, ouch y ouch contra el señor López Aleaga. Aquí va.
2: Vamos ahora a invitar, gracias al candidato López Aleaga, pero es el turno del candidato Daza, que tiene ahora 30 segundos para hacer una pregunta o comentario.
4: Rafael, realmente admiro la capacidad que tienes para mentir. El sábado, el domingo en Cuarto Poder salió este comunicado, y creo que le digas a todos los vecinos de Lima, si su partido Reclusión Nacional está llevando 110 candidatos sentenciados o con antecedentes por violación, homicidio y narcotráfico. Usted no combate la delincuencia, usted la está promoviendo, porque lleva 110 candidatos. Se justifica diciendo...
2: Ouch. Su tiempo ha culminado, por favor, no puede
0: levantar. Le está diciendo a López Aleaga que lleva dentro de su partido, en su lista, más de 110 que están por corrupción, lejos de promover, dice, la honestidad. A ver qué le dice ahora, qué le responde el señor López Aleaga a Samuel Daza.
2: No levantaron ningún documento, se lo pedimos. Vamos entonces ahora.
3: Solo un detalle que es importante: no puede levantar documentos ni preferir ninguna ofensa. Exigimos y pedimos respeto a cada uno de los candidatos. Es además a lo que se comprometieron en el pacto ético, en el acuerdo en el Jurado Nacional de Elecciones para llevar este debate, insisto, de manera alturada. Candidato Rafael López Aleaga tiene un minuto para contestar.
5: Bueno, hay que tener realmente cuero de chancho y manteca de chancho para soportar a este caballero. Pero sigamos. El sistema del Jurado Nacional de Elecciones nos daba limpio de cualquier antecedente esta lista de gente que usted menciona, pero he procedido, como presidente de mi partido y con bancada en el Congreso, a suspender la militancia de esas 110 personas. Pero sigo con los temas importantes, mire. Escaleras, losas deportivas, tenemos dinero y lo vamos a seguir haciendo en todas las zonas emergentes de Lima. Agua de emergencia al 100%, cosa que su gobierno no ha hecho. No, 100% de agua de emergencia para todo Lima, la Lima Alta. Hospitales solidarios en todos los distritos de Lima. Veterinarias solidarias, mascotas, también en cada distrito de Lima. Peajes nunca más. Acá hay muchos candidatos que son pro Odebrecht, financiados por Odebrecht.
2: Bien, candidato, su tiempo ha culminado.
0: Se le acabó el tiempo a López Aleaga. No le respondió tanto, pero vamos a ver cómo es la retrucada, o sea, la forma que le va a hacer sentir ouch a López Aleaga. Estamos hablando de Samuel Daza. Vamos a agradecer a quienes están en sintonía: Wilber Taco Ortiz, Fausto Valdés, Malu Vargas. Gracias por estar en sintonía y también gracias a quienes nos están colocando un me gusta: Alfredo Tadeo desde Huacho, Julia Charaña desde Lima, a Vega Roque desde Piura, Fausto Valdés desde Arequipa, Mormón Vera desde alguna parte del mundo, Leonidas Guadaña desde Lima, Perú, Ricardo Carrera desde Talara, Malú Vargas Peralta, Freddy Bedé desde Cajamarca, un abrazo para toda la gente de Cajamarca, Ignacio Severo Quilca, Guamaní, desde el Callao, Jorge Aguilar Campomanes de alguna parte del mundo, Ronald Ancón, Rolando Visa, gracias a todas estas personas que nos colocan un me gusta en nuestra página del Facebook, Vilma García, desde Buenos Aires, Argentina, Juvenal Dávila, desde alguna parte, Jorge Casaguamán, dice desde el distrito de José Manuel Quirós, Mari Solari desde Lucma, La Libertad, Perú, Hermes Macha, también en sintonía desde alguna parte del Perú, Popeye Chipman, a Jaime Cruz desde la ciudad de Córdoba, esto es en Argentina, Violeta Catalina Valdivieso Cabrera, David Luna Flores desde Cerro de Pasco, Aldo Ticliacuri desde Huancayo, a Juan Yauri Martínez, Huancayo, Moisés Cóndor, desde Chupaca, Serafín Quispe, desde alguna parte del mundo. Muy agradecidos a todos ustedes y por estar colocando un me gusta. Y ahora sí, seguimos con este debate. ¿Qué más le va a decir el señor Samuel Daza a Rafael López Aliaga en el debate que, por supuesto, se dijeron de todo? Ahí va.
2: Nado, candidato Daza, 30 segundos para hacer una repregunta o comentario.
4: Rafael, no te metas con mi partido. Tus candidatos siguen en carrera, por si acaso. Así que próximamente podríamos tener un alcalde violador, un asesino, traficante. Nos mentiste cuando dijiste que no postulabas. Pero
0: bueno, ahí está, le está dando otro, su chiquita. Samuel Marcos Daza, por si acaso, es de Fuerza Popular. O sea, están los de Fuerza Popular y de Renovación Popular prácticamente mirándose. La cara de López Aliaga se le puso de diferente color, se le pone un poco más tomatito, como es blanquito, se pone como de vergüenza. Vamos a seguir escuchando qué más le dijo Samuel Daza de Fuerza Popular. Dos salapastrosos peleándose entre sí mismos.
4: Nos volviste a mentir. Nos mintió cuando dijo que no iba a ser senador. Y ahora, con ese comunicado, nos sigue mintiendo. Lo dijiste, Lima potencia mundial, y somos Lima potencia de tráfico, Lima potencia mundial de extorsión, de sicariato. Esa es la verdad que todos los limeños hemos visto durante todo este tiempo.
3: Gracias, es el turno del candidato López Aliaga para contestar, un minuto.
5: Mire, realmente sorprendente que usted vaya en contra de la política de su propio partido. En el Senado estamos siendo soporte de este gobierno, y usted tiene una política completamente distinta, pero no importa. Seguimos trabajando. Tenemos claramente un desarrollo de voluntariado ya implementado, que ahora que se nos viene el niño, va a ser más importante todavía. Es un voluntariado de jóvenes, universitarios o instituto técnico, al cual se suma también toda mi promoción, la promoción 6-5, como la llamo yo cariñosamente, que ahora se dedica a la tercera edad, a que no haya personas aisladas, solas, y madres solteras, ¿no?, que también sufren abandono, que no tienen ningún tipo de cuidado en días importantes, el Día de la Madre, cumpleaños, Navidad. Mucho por hacer.
2: Gracias, candidato. Su tiempo ha culminado. Ahora nos toca invertir.
0: Bien, ahí está. Justamente López Aliaga, de Renovación Popular. El señor Samuel Daza, de Fuerza Popular, los dos enfrentándose, los dos de derecha se andan dando de duro. Ahora van a invertirse los papeles, o sea, el señor López Aliaga va a hacer las preguntas y tiene que contestar el señor Daza, de Fuerza Popular. Ahí vamos, escuchen, estamos en sintonía con nuestras emisoras en señal abierta, Radio Trueno, en los 99.1 FM Huancayo y Huancavelica, Radio Jaimar en el Cajón de Guaylas en los 95.1 FM, Latin American Press Cashca Producciones en Argentina, Radio Impacto en los 95.1 FM Ulcumayo. Agradecidos también a nuestros hermanos de Radio San Isidro, Radio Primavera en los 720 kilohertz de la amplitud modulada, y a Moderna, Radio Papá en los 107.5 FM. Gracias, Perú. Ahora vamos al debate municipal. Aquí va.
2: Los turnos, y es pues ahora el momento del candidato Daza, Samuel Daza, de Fuerza Popular, quien tiene 3 minutos para exponer sobre las mismas dimensiones.
4: Quiero agradecer a todos y a todos los limeños, porque gracias a su confianza estamos en el cuarto lugar. Lima tiene 2 problemas centrales: el tráfico y la inseguridad ciudadana. El tráfico vecino nos está robando la vida. Cada día, ahora para venir de Ancón hasta acá, 3 horas en el tráfico. Lima tiene un serio déficit de infraestructura vial.
0: Bueno, este ha venido con helicóptero. Desde Ancón hasta ahí, 3 horas es poco tiempo. Nosotros que hemos estado en la capital, no más para ir de ahí a Tevitarte a ir al estadio de Alianza Lima, 2 horas y media. O sea, tenías que salir con una anticipación para que llegues a un partido de fútbol. Desde Ancón debería de ser más, pero bueno, se habrá venido con ayuda de la gente que le abre camino al señor de Fuerza Popular, Samuel Daza. 3 horas es poquito para de Ancón hacia donde están discutiendo allá en el Jurado Nacional de Elecciones.
4: 40% de déficit de infraestructura vial, que de los 4,000 millones nada llegó a Lima Norte, o muy poco. Nos vienen postergando porque somos una Lima invisible. Por eso vamos a ampliar la Panamericana Norte a 6 carriles, priorizando el transporte público al centro, para que esas 3 horas se conviertan en solamente 1 hora. Vamos a ampliar la vía de evitamiento para el transporte público. Vamos a ampliar el puente Chillón, que está próximo a colapsar, igual que el puente Trompeta. Vamos a ampliar la avenida vía de evitamiento hasta Chosica. Con facultades del Ejecutivo, vamos a construir la línea 3 del Metro de Lima, los 4 teleféricos para conectar la Lima invisible, esa Lima que nadie ve, esa Lima que conecta San Juan del Lurigancho con Independencia, esa Lima que conecta la Victoria con el Cerro Alpino, con el Agustino. Así como se pierde el tiempo en el tráfico en las calles, también los limeños perdemos la vida. Rafael, te pregunto, la seguridad no puede consistir en llamar a Carlos Álvarez, por favor. Si Fujimori nos devolvió la paz, yo me comprometo a devolverle la seguridad a todos los vecinos. Por eso hoy quiero presentar un proyecto metropolitano que se llama El Ojo de Dios. Un trinomio donde tendremos 4 centrales integradas, una en Lima Norte, Lima Sur, Lima Este, con un C5 aquí en nuestra capital, en el centro. Con un trinomio de 3 en un vehículo, un policía en actividad, un policía en situación de retiro y un sereno metropolitano para actuar en todas las principales vías metropolitanas de Lima. Con eso no necesitamos serenos con arma, porque la policía es única e indivisible. No le podemos quitar esas facultades. Este trinomio permitirá actuar de manera rápida frente a alguna eventualidad. Sumado a esto, 10,000 cámaras de videovigilancia con reconocimiento de placas para perseguir el crimen. Vecinos, el tráfico no empieza en las pistas, empieza en los cerros. Chacalón decía, los cerros tienen ventana. Gracias, Lucho Castañeda, por todas las escaleras que hiciste. Voy a continuar tu legado. 1,000 escaleras iluminadas, 1,000 muros de contención, 1,000 losas deportivas, 30 estadios municipales, 14 parques zonales que dejaste en abandono. Construiré la Costa Verde, la voy a volver verde. Vecino limeño, ¿hoy tardas menos tiempo en el tráfico que hace 4 años? ¿Hoy te sientes más seguro que hace 4 años? Bueno, 3 años y medio. ¿Hoy vive más que 4? ¿Hoy vive mejor que hace 4 años? Esa es la pregunta que todos los limeños nos hacemos.
3: Gracias, candidato.
0: El micrófono abierto internacional. Están en un tole-tole entre Samuel Daza, de Fuerza Popular, y Rafael López Aliaga, de Renovación Popular. Se agarraron. Vilma García Munibe, Paulino Mendoza, Fausto Valdés, Aurea Torres Loaiza, Mormón Vera Pajares dice desde La Libertad, Trujillo, Perú. Muchas gracias. Sigamos observando cómo está este debate por la Municipalidad de Lima.
3: Rafael López Aliaga tiene 30 segundos para hacer una pregunta o comentario.
5: Sí, me sorprende mucho su actitud, pero bueno, le comento, mire, con datos ciertos, el gobierno que usted representa tiene 300 muertos de 28 de julio hasta la fecha.
0: ¡Auch! O sea, en otras palabras, le está diciendo López Aliaga que la señora Keiko Fujimori, porque es partidario de Fuerza Popular, el señor Samuel Daza, que hay más de 300 muertos, ahí no le falta razón. No solamente son 300, son más de 307 muertos el que se tiene en mención ahora. Pero sigamos escuchando cómo se agarran entre ellos, pero cuando ya van a hacer alguna ley, hermanitos, cuchicuchi, ya cuando quieren hacer alguna salapastrada entre Fuerza Popular y Renovación Popular, se agarran ahí, cariñitos. Ay, ¿por qué me dijiste esto? ¿Por qué te dije el otro? Esto solamente es para la platea. Tantos sinvergüenzas tenemos en el Perú que no nos damos cuenta, o es que estamos hechos no sé de qué.
5: Sigue destinando 2,000 millones de soles a Petroperú, de dólares, perdón, a Petroperú. En salud, 70,000 personas vagas con 10,000 médicos. ¿Qué piensa hacer usted?
0: Bueno, ahí está. Ustedes miren, ustedes parece que estuviera en campaña presidencial el señor López Aliaga. Van por la municipalidad de Lima. Le pregunta otras cosas que de seguro son de Estado. Pero veamos cómo le responde Samuel Daza de Fuerza Popular entre dos salapastrosos de lo que se sacan, como dice la chochoca.
5: Sí.
2: Gracias, candidato. Vamos ahora a escuchar la respuesta en un minuto del candidato Daza.
4: Qué pena que te siga doliendo la presidencia que perdiste. Pero mira, acá hay un comunicado.
3: Nuevamente, candidato, insistimos con esto. No se pueden mostrar papeles. Tener en cuenta, el tiempo corre.
4: Cuando yo era alcalde, realmente yo quería que tú me llames. De verdad. Soñaba porque me llames. Porque quería que me ayudes. Pero nunca me llamaste. ¿Sabes por qué? Porque la Lima invisible de los cerros de Caraballo, Independencia, de Chosica, de Ñaña, de Quirio, nunca los viste. Pero hoy día me llamaste 10 veces. ¿Te acuerdas? Y ayer también. Y tengo todo lo que me has escrito. ¿Cómo se llama eso? Y dime si estoy mintiendo. Porque lo único que mi padre me enseñó, ¿sabes qué cosa es? Decir la verdad. La verdad duele, pero la verdad no ofende. Y es la verdad que yo siento cuando te olvidaste de los limeños que menos tenemos y nos dejaste abandonados. Yo creí en ti, pero nos defraudaste a todos.
0: Candidato. Micrófono abierto internacional. Rafael, ¡ouch! Le dio con todo al puerquito López Aliaga, el de Renovación Popular, Samuel Daza. Vamos a ver, le dijo que les dejó abandonado y que le ha llamado como 10 veces, pero cuando era alcalde no le contestaba las llamadas. Eso duele, ¿eh? Y le dijo también que le duele haber perdido la presidencia de la República. Hermenegildo Cabrera, amigo Marcelino, este sujeto es la misma lacra. ¿Qué ofreció? Dice, colegios diarios. Así pues, el señor López Aliaga. Guillermo David Apolinario, quienes más estamos por aquí, Castillo Saavedra, escribe y dice, dos ineptos hablando de seguridad ciudadana. ¿A dónde hemos llegado? Borracho y fujiasno en pelea. ¡Auch! Eso sí duele. Sigamos a ver.
2: López Aliaga tiene 30 segundos.
0: Ya López Aliaga le va a contestar a Samuel Daza. Ahí va.
5: Bueno, son las 7 de la mañana. La persona que más
6: y 40 minutos
5: como alcalde por llevar alimento a las ollas comunes, a todas, a los comedores populares, a los vasos de leche, agua. Es mi gestión, ¿no? Yo planteo duplicar ingresos con recursos propios, canon aduanero. Para todo lo que usted promete, que es una infinidad de temas, yo creo que son posibles, ¿no? Pero ¿qué plantea usted para incrementar ingresos en recursos propios y canon aduanero?
3: Candidato Daza tiene un minuto para contestar.
4: ¿Sabes dónde viene el dinero? De todos los cobardes alcaldes que nunca quisieron quisieron asumir su rol principal de ser el gobernador regional de Lima Metropolitana. Mi gobierno, el cual yo represento, Fuerza Popular, nos va a transferir los recursos necesarios para la línea 1, la línea 3, la línea 4, para los teleféricos. Para esa Lima invisible que nunca viste, pero sí viste aquellos que sí querían estar contigo. Le diste muchos recursos a dos distritos donde hay mucha gente, donde mucha gente vota, pero donde estamos los pobres de San Juan del Lurigancho, los pobres de Quirio, los pobres de Progreso, del 22, de Ancón. Y tú sabes por qué te estoy diciendo, porque juntos inauguramos la Plaza Central de Ancón y me dijiste que sí ibas a mandar recursos y nunca llegó un sol. Por eso estoy acá por ti. Porque tú me mentiste. Y como me mentiste a mí, le mentiste a muchos limeños que hoy día reclaman esa Lima invisible, vecinos que nadie ve, esa Lima invisible que el señor nunca hizo que lo vi.
2: Muchísimas gracias a ambos candidatos. El tiempo.
0: Bien, eso fue entre el agarre que tuvieron el señor López Aliaga de Fuerza de Renovación Popular y el de Fuerza Popular Samuel Deza buscando la alcaldía de Lima. Ustedes han escuchado y pueden ver cuál será su voto. Vamos a ver, tenemos aquí otro más que también fue interesante y luego al final les vamos a dar también la oportunidad a todos los partidos políticos que han participado. Eso en la siguiente media hora. Pero ahora vamos a ver también que se agarraron Daniel Urresti, candidato de Podemos Perú, con Sandro Kaler, candidato por el Partido Patriótico del Perú. Se agarraron también fuerte y duro, y ustedes van a mirar. Esos son los debates que se han presentado en la capital, no con el Jurado Nacional de Elecciones exactamente, sino con periodistas que supieron armar. El jurado les dio la oportunidad e hicieron las reglas para poder discutir y ampliar de lo que ellos quisieran hacer por Lima. No nos parece mal, pero no. El Jurado Nacional de Elecciones en el interior del país solamente les han dado. ¿Para qué les dan tribuna simplemente reuniendo a 6, 7, 8 candidatos para que hablen sus propuestas y listos? Nada más. No ha habido una pelea, no ha habido un debate como debe de ser en decir, ¿sabe qué? A ver usted qué piensa, ¿por qué hizo esto? ¿Por qué negó? O sea, que haya un toletole para que el pueblo conozca realmente qué es lo que está pasando. Lo otro es para dormirse, es para que simplemente engañemos, se pueden despachar con todo lo que quieran, de eso no estamos hechos tampoco nosotros. Vamos a seguir, esta vez entre Daniel Urresti, de Podemos Perú, y Sandro Kaler, del Partido Patriótico del Perú. 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Y ahora sí, vamos con Daniel Urresti.
3: Y el candidato Daniel Urresti Lera, del partido Podemos Perú, para iniciar, así que...
2: Así es, candidato Sandro Kaler Gutiérrez, del Partido Patriótico del Perú, cuenta usted con 3 minutos para iniciar la exposición que corren ahora.
0: Micrófono abierto
6: Lima
0: internacional.
6: Es una fábrica de sicarios. Pero a los delincuentes y también a los corruptos los vamos a cazar hasta en sus casas. 3,000 kilómetros cuadrados tiene Lima.
0: Sandro Kaler Gutiérrez del Partido Patriótico del Perú está hablando sus 3 minutos y luego le va a hacer las preguntas necesarias al señor Urresti. Vamos.
6: Y la ausencia policial en todo el territorio es clara. Cada uno de ustedes, televidentes, lo viven. Pregúntense cuánto tiempo, cada cuánto tiempo pasa un vehículo del Serenazgo, un vehículo de la policía. Pregúntese también si ha visto a la Policía Nacional, a la Municipalidad Metropolitana de Lima, a las municipalidades distritales trabajar como una sola fuerza metropolitana para hacerle frente a la delincuencia. Eso ninguno de nosotros lo vivimos ni lo vemos. No podemos seguir con el sistema del siglo pasado. Ese sistema que nos dice que las personas son las que se van a encargar en hacer el seguimiento, en hacer que los delincuentes ya no estén pululando por nuestros territorios y dejándonos detenernos como víctimas permanentes. El Partido Patriótico del Perú, por eso, va a implementar la tecnología como principal arma de prevención para combatir la delincuencia. 17.000 cámaras con el uso de inteligencia artificial en 7.500 puntos estratégicos de las vías metropolitanas para hacer seguimiento, trazabilidad. Vamos a identificar el rostro. Vamos a anticiparnos a ese delincuente porque vamos a saber cuáles son sus intenciones a partir de esta tecnología. Y cada vez que sepamos que un delincuente va a querer cometer un delito, inmediatamente vamos a comunicar a la Policía Nacional y a nuestras unidades de respuesta rápida para que intervengan al malhechor. Pero eso no es suficiente. Hay otro segundo componente que hay que articular y eso es el sistema de seguridad metropolitano. Este sistema está conformado por la Municipalidad Metropolitana de Lima, los distritos y la Policía Nacional, para que todos hagamos una sola fuerza frente a la delincuencia. Ahora el delincuente no reta, se ríe, porque sabe que el serenazgo de un distrito no puede cruzar al otro, porque hay una situación administrativa que no lo permite. Con nosotros, las fronteras interdistritales se anulan en este sentido, y todos trabajamos por una sola Lima contra la delincuencia. Tendremos una capacidad operativa de más de 2.700 vehículos entre camionetas y motos, y 18.000 serenos apoyando la labor de la Policía Nacional del Perú.
3: Gracias, candidato Kaller. Es el turno del candidato Daniel Urresti para que pueda formular una pregunta o hacer un comentario por 30 segundos.
7: Si hay algo que todos los limeños saben, es que las cámaras de vigilancia y las pantallas de monitoreo que nos muestran las municipalidades, la Municipalidad de Lima y las municipalidades distritales, no revierten mayor importancia porque solamente sirven para la etapa investigatoria del delito, porque no hay una respuesta oportuna, porque los delincuentes no lo cazan las cámaras inteligentes, los
0: micrófono
2: Gracias,
0: abierto internacional.
2: Urresti, se ha acabado el tiempo. No sé si usted quiera, candidato Sandro Kaller Gutiérrez del Partido Patriótico del Perú, responderle. Tiene un minuto.
0: A ver, vamos a ver, también tenemos que leer qué es lo que dicen nuestros hermanos en las redes sociales. Malú Vargas Peralta, Nilda Doris Terrazo, Hermenegildo Cabrera, Próspero Colonia, Ricardo Gilneón Rodríguez Lozano, Elmer Campos Arias, gracias Violeta Catalina. También tenemos aquí a quienes están opinando, Jessica Arroyo, muchas gracias. A Alejandro Minaya Segarra, Juan Yauri Martínez. Tenemos por todos lados realmente que la gente nos escribe. Victoriano Cruzado Cortés, bien señor. Porqui, Porquiría, Lima es potencia mundial gracias a su gestión. Auch. Vamos a seguir escuchando. A ver, entre Urresti y el señor Kaller de el Partido Patriótico Perú.
6: Es que están a cargo de la seguridad, no hacen lo que les corresponde, pasa eso. Claro, hay 9.000 cámaras de las municipalidades que no han sido interconectadas al 100%. De las 9.000, solo 2.300 están conectadas a la Policía Nacional. ¿Qué hacen los ministros del Interior? ¿Por qué no las conectan? ¿Qué hacen los alcaldes metropolitanos para que eso funcione? Porque claro, cámaras como cámaras es una buena película de ficción, pero cámaras articuladas a la Policía Nacional del Perú y haciendo que la policía trabaje en su rol que le corresponde, ahí sí funciona la cosa. Por eso vamos a obligar a través de las cámaras, a través de la evidencia, que la Policía Nacional actúe como le corresponde. Y hay que eliminar de una vez por todas tanto la corrupción en los sistemas de serenazgo como en la Policía Nacional del Perú. Eso es determinante para hacerle frente a la delincuencia.
3: Gracias, candidato Kaller. Ahora tiene 30 segundos el candidato Daniel Urresti para poder hacer una repregunta o un comentario a lo dicho por el candidato Kaller.
7: Las cámaras y la pantalla de monitoreo, así sean estas cámaras, entre comillas, inteligentes, si se les aplique la inteligencia artificial, solamente serán una parte de la solución, porque la otra parte es solucionar el problema que tiene la Policía Nacional en cuanto a personal, logística e infraestructura. Y eso sí puede la municipalidad trabajar en mucho de este problema.
2: candidatos.
0: Bien, vamos a ver, vamos a regresar con esto de los candidatos, porque está interesante para que ustedes conozcan cómo los candidatos de los diferentes partidos políticos en la capital no han cambiado su discurso. Todo el mundo simplemente prometen, meten la yuca y estamos fritos. Vamos a ir. De seguro todos queremos que se acabe la criminalidad en el Perú. La señora Keiko Fujimori lo que tiene que hacer es eliminar, y pronto y muy pronto, sobre las leyes pro crimen que le hace daño. No como en estos momentos, con este informe que nos han enviado, que la Policía Nacional del Perú y el Ministerio Público han realizado un mega operativo en el penal de Ancón. Nadie está en contra de los mega operativos. ¿Cuántos mega operativos se han realizado en todo el Perú? Muchísimas. Estamos cansados de estar mirando mega operativo. Hoy día hacen un operativo, mañana vuelve a lo mismo. Pero no hay un trabajo de investigación, un trabajo coordinado que se acabe, pero que se acabe un solo día. Mañana, o sea, después de este operativo que han hecho, mañana van a seguir en lo mismo. Robando, extorsionando. ¿Para qué tanta peliculina? Por eso decimos, están haciendo como pantalla. Nos están mostrando, mira cómo están trabajando, conchudos y mentirosos de este gobierno. Este operativo, miren que hicieron el día de hoy. Uno más de tantos que hemos visto.
8: Información en vivo desde los exteriores del penal Ancón 1. Importante allanamiento al interior de las celdas. Contigo, Leslie Rosas.
0: Bueno, por si acaso, esto es Latina Noticias, todos los mermeleros ahí están. Ve, ahora sí, van a informar que es un mega operativo, cuchicuchi, se acaba la criminalidad. Mentira, manotazos de ahogado.
9: ¿Qué tal, Pedro? Fátima, esto ha ocurrido durante la madrugada y en este allanamiento en un mega operativo al interior de este centro penitenciario que alberga a los criminales más peligrosos de nuestro país. Se han encontrado 35 celulares,
0: están pelados ahora,
9: además de gran cantidad de drogas y agendas con números a quienes les habrían estado enviando mensajes extorsivos. Y todo esto a vista y paciencia de las autoridades de este centro penitenciario. Durante esta madrugada, la Policía Nacional, junto con el Ministerio Público, ha allanado no solamente las celdas del pabellón 1, sino también las áreas comunes. Y es precisamente en estas áreas, por ejemplo, en el comedor, en el techo, que han encontrado estos 35 celulares con los que estos criminales venían comunicándose con el exterior y también venían ejerciendo este tipo de mensajes extorsivos a las víctimas que se encontraban en diferentes partes de Lima, pero sobre todo en Lima Norte. Hablamos
0: toda la vida hemos
9: Ancón,
0: visto ese tipo
9: de Ventanilla
0: de
9: y
0: acciones.
9: Piedra.
0: Imagínense ustedes, miren, recogen todas las evidencias, están en el techo, en el baño. ¿Cuántas veces hemos visto este tipo de operativos? Manotazos de ahogado. Siempre lo que nos hacen es peliculina. ¿Cuándo se acaba? ¿Cuándo realmente se va a terminar? Se hace un operativo y no vuelve. Mañana, pasado mañana, hacen otro operativo. Es decir, estamos fritos. Siempre nos están haciendo y engañando.
9: Una organización criminal o una presunta organización criminal que se denominaría la Confederación. De acuerdo a la tesis policial, este se estaría, digamos, operando desde mediados del 2025 y estaría integrado al menos por 9 personas. Ustedes recordarán, el año pasado, además, se anunciaba la creación de un pabellón de extrema seguridad al interior de este centro penitenciario Ancón 1. Bueno, pues este pabellón especial habría permitido de alguna u otra forma de que los cabecillas de los principales...
0: Esta cocaína, de todo, ahí van a encontrar, no es novedoso. Cuchillos, verduguillos, etcétera, etcétera. Hilario Villanueva Chacón, en sintonía, Joaquín Aro, Paulino Mendoza, Emilio Acosta, gracias, Ceballos Chávez Emilio. Emilio Acosta dice, el problema de la delincuencia es estructural y socioeconómico. También tenemos a nuestros hermanos que nos están escribiendo desde Argentina, desde Concepción. Nos dicen, tremenda sintonía en el Valle del Bantaro. Vamos a ver, aquí tenemos... vamos a un poquito en el debate de los diputados, debaten el Congreso, la Cámara de Diputados discuten el pedido de facultades. ¿Quieren ver? Aquí va.
10: De las industrias o actividades extractivas dentro de territorios de pueblos indígenas. No vamos a imaginar la cantidad de derrames que han existido, los impactos que se han generado tanto a la vida, a la integridad de los pueblos indígenas, y por ello es que rechazamos cualquier tipo de modificatoria a través de esta delegación de facultades. No podemos, sabemos que existe una necesidad de delegar, de luchar contra la inseguridad, pero no se puede permitir que mediante esta delegación de facultades se permita la vulneración de los derechos de los pueblos indígenas. Por ello también es que rechazamos cualquier intento de modificación a la ley de áreas naturales protegidas. En la mayoría de las áreas naturales protegidas existen los pueblos indígenas en situación de aislamiento. ¿Qué dice en este caso en la exposición de motivos? Que bueno, habría un conflicto, o más bien dicho, se tendría que compatibilizar o armonizar, por un lado, las actividades extractivas y por otro lado, ¿no?, estas regulaciones, estas normas que de alguna forma favorecen la creación de reservas indígenas. Tenemos que ser claros y firmes en eso. La Constitución Política, en el artículo 1, señala de manera clara que el interés superior del Estado es la defensa de la persona. Por lo tanto, si estamos frente a actividades extractivas que van a producir un impacto en la vida y la integridad de dichos pueblos, no se puede permitir, no se puede permitir la regresividad de dichos derechos. Y por ello es que también nos preocupa sobremanera de que también se intente mediante este tipo de delegaciones, ¿no?, por ejemplo, regular o flexibilizar normas que permitan actividades mineras en territorios de pueblos indígenas. Ya bastante tienen los pueblos indígenas con la aprobación del REINFO de concesiones mineras dentro de sus territorios. Por ello hacemos un llamado, tanto al Ejecutivo como al Legislativo. A la fecha está pendiente la, vamos a decir, implementación de la consulta de medidas legislativas cuando estas no afecten a los derechos de los pueblos indígenas. El convenio 169 de la OIT está vigente para el Estado peruano, que en su soberanía, en su autonomía, decidió firmar un tratado internacional. ¿Y desde cuándo está vigente? Desde el 2 de febrero de 1995. ¿Cuántos años? A la fecha, si bien se ha implementado la consulta, ¿no?, de cuando hay actos administrativos, a la fecha está pendiente la regulación de la implementación de la consulta de medidas legislativas. Hay sentencias, hay decisiones internacionales que el Estado tiene que implementar. Por ello es que consideramos que cualquier tipo de medida legislativa o administrativa susceptible de afectar a los derechos de los pueblos indígenas tiene que ser consultada. No es un otorgamiento, no es una facultad, es lo que los derechos de los pueblos indígenas y los pueblos indígenas reclaman por justicia, por dignidad, porque así como bien ha dicho la congresista, cada uno de nosotros habla de sus propias realidades. Los pueblos indígenas a la fecha están en los territorios luchando contra las economías ilegales, contra el crimen organizado. Y lamentablemente estas normas que ya nos ha dejado de herencia, lamentablemente el Congreso anterior, lo único que permite es que tengamos más líderes indígenas asesinados, a la fecha 37. No queremos más casos Ahueto. Y por ello es que nosotros demandamos desde las organizaciones indígenas que no se otorguen estas facultades, porque como está planteado tanto en la exposición de motivos como también el desarrollo de la propia propuesta, esto permitiría una regresividad, pero una violación a derechos.
0: Bien, ahí está. Vamos a seguir escuchando porque es interesante cómo en la Cámara de Diputados, la Comisión de Constitución, Reglamento y Relaciones Exteriores, están hablando sobre las facultades, el vetido sobre facultades para la señora Keiko Fujimori. No vamos a hacer interrupciones. Usted va a seguir escuchando para que ustedes entiendan bien, sin sin que nosotros podamos hablar de alguna otra cosa. Luego haremos nuestro análisis al final. 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Gracias, gracias a todos nuestros hermanos que nos están escuchando a través de Latin American Press Cashca Producciones en Argentina. 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Escuchen las posiciones de la Comisión de Constitución, Reglamento y Relaciones Exteriores sobre el debate, sobre el pedido de facultades para el gobierno de la señora Keiko Fujimori. Sigamos adelante y escuchando. Dale, dale. Sí.
10: Entonces, por estos fundamentos, solicitamos a esta comisión que rechace el pedido de facultades. Muchas gracias. A continuación, tiene la palabra la señora Carmen Heck Franco.
11: Muchas gracias, congresista, y muchas gracias a la comisión por generar este espacio de diálogo para temas tan importantes y relevantes para el país. Si bien en este bloque nos han invitado para hablar de temas ambientales en general, yo me quisiera concentrar específicamente en el pedido de facultades en materia pesquera, ¿no? Que en realidad el manejo del ordenamiento pesquero influye indirectamente en una parte importantísima del ambiente peruano, que son los ecosistemas marinos. Pero antes de tocar ese tema, sí, igual quisiera aprovechar para mencionar que desde Oceana compartimos la preocupación respecto al pedido de facultades para poder recortar las áreas naturales protegidas del país para la promoción de actividades de hidrocarburos. En cuanto a las facultades solicitadas en materia pesquera, un comentario general con el que quisiera iniciar es que si nos ceñimos al texto del articulado que está presentado en la proposición legislativa, este articulado es bastante general. Y si se otorgaran las facultades tal cual están solicitadas en este texto, lo que se estaría dando son facultades que permitirían modificar prácticamente por completo el marco pesquero y acuícola del país, lo que consideramos es un riesgo importante, y hay ciertas modificaciones que requieren y ameritan un proceso legislativo ordinario, más transparente y participativo. Sin embargo, cuando entramos ya a revisar la exposición de motivos, sí se puede ver que el Ejecutivo ha identificado una serie de medidas ya más concretas, diversas medidas, donde se puede ver cuáles son esas modificaciones que se quieren hacer. Y entre estas hemos identificado algunas sí que nos preocupan, pero también algunas otras que consideramos pueden ser positivas si se trabajan de manera correcta, ¿no? Quiero empezar por las positivas. Ahí creo que lo primero que hay que resaltar es la idea de poder crear una, o mejor dicho, modificar la ley que fortalece el Instituto del Mar del Perú para promover una mejor y mayor investigación científica de nuestros recursos marinos, ¿no? Esto porque estamos ya en un contexto de crisis climática donde eventos El Niño, como el que estamos atravesando ahora, van a ser cada vez más frecuentes y más intensos. Entonces, es importante contar con mayor información científica sobre el estado de nuestros recursos pesqueros y poder tomar medidas adaptativas y oportunas para hacer frente a este tipo de eventos, ¿no? Hay que tener en consideración también que nuestra pesca artesanal hoy está en crisis. Y está en crisis en parte porque no contamos todavía con suficiente información para todas las especies que explotamos. Entonces, fortalecer el IMARPE creemos que sí es una medida importante y urgente de atender, pero también es importante mencionar que una modificación legislativa por sí misma, si no viene acompañada por los recursos financieros adecuados, no va a ser suficiente para promover mejor investigación. Un segundo punto donde también creemos es interesante lo que se está proponiendo es respecto a las medidas propuestas para reducir la pesca ilegal. La pesca ilegal es así como hay actividades ilegales, digamos, en otro tipo de economías en el país, la pesca no se libra de esto. El país tiene unas pérdidas millonarias por pesca ilegal, y a esto se suma además que la pesca ilegal es una de las principales amenazas a la sostenibilidad pesquera, es una de las principales amenazas a los ingresos, al trabajo y a la seguridad de los pescadores artesanales del país. En esa línea, creemos que la creación de una Superintendencia Nacional de Pesca y Acuicultura que permita integrar y unificar los esfuerzos de fiscalización en un organismo único de alcance nacional

0: Luchar contra la pesca ilegal. También coincido con el representante de la Sociedad Peruana de Derecho Ambiental respecto a promover la interoperatividad de la información entre las diferentes entidades que tienen competencias vinculadas con la pesca ilegal, ¿no? Como el Ministerio de la Producción, la Dirección General de Capitanías, los gobiernos regionales. Hoy por hoy no pueden compartir información en tiempo real y esto sería muy importante para poder avanzar en la lucha contra la pesca ilegal. Otro de los aspectos interesantes que vemos con buenos ojos es el poder fortalecer el marco normativo respecto al SANIPES, que es la autoridad en temas sanitarios para lo que es pesca y acuicultura. Esto nos permitiría promover, bueno, una mayor sanidad, inocuidad de los recursos pesqueros, promover también un valor agregado en la cadena de valor y en las exportaciones de estos recursos para beneficio de los actores que se dedican a esta pesquería. Sin embargo, sí hay dos temas que nos generan una fuerte preocupación, ¿no? Y además es una preocupación que ya ha sido alertada y levantada también por congresistas que formaron parte del Congreso anterior, como la congresista Norma Yarro y la congresista Luque. Me refiero a la posibilidad de que se modifique las recientemente aprobadas medidas vinculadas con el ordenamiento pesquero de las primeras 5 millas marinas, ¿no? Esta es una zona marina de alta importancia porque es aquí donde se reproducen, desovan y también se refugian en momentos como eventos El Niño diversas especies marinas, y es además donde se realiza la mayor parte de la pesca artesanal. En el año 2023, el Congreso de la República aprobó por unanimidad la Ley 31749, que creó una serie de medidas para proteger esta zona y ordenar la pesca que se realizaba dentro de ella, incluyendo la reclasificación de la flota pesquera marítima para poder diferenciar legalmente entre la pesca netamente artesanal, que se trabaja con predominio de trabajo manual, de la pesca de menor escala, que es aquella que se realiza con sistemas de pesca mecanizados para la recolección de las redes de pesca. Estas dos medidas, como decíamos, han sido incluidas en una ley del año 2023 que todavía no ha sido plenamente implementada por el Ejecutivo, pero que contó con un amplio proceso legislativo. Como decía, se aprobó por unanimidad, tiene un amplio respaldo del sector pesquero artesanal, pero que en el pedido de facultades vemos que se estaría pidiendo poder cambiar esta clasificación y también flexibilizar las medidas vinculadas con la protección de las 5 millas, que se refieren a que la pesca industrial no puede pescar dentro de esta zona, y la flota de menor escala que utilizan redes de cerco mecanizado, que el Instituto del Mar del Perú, justamente el IMARPE, el encargado de generar evidencia científica, ha determinado que tiene impactos negativos en este ecosistema. Entonces, si bien ya dada la alerta que han levantado las congresistas que mencioné hace un momento, en la sesión que se realizó hace un par de semanas en la Comisión de Producción del Senado, el propio ministro Requejo señaló que el Ejecutivo no tenía intención de modificar esta ley, de modificar el ordenamiento de las 5 millas. Sin embargo, sí es algo que está mencionado en la exposición de motivos. Entonces, sí recomendaríamos a la Comisión de Producción, cuando evalúe el pedido de facultades en temas pesqueros, que excluya estas dos materias, sobre todo ya teniendo en cuenta que, en base a las alertas, el Ejecutivo ha señalado que no tendría intención de modificarlas para poder evitar cualquier riesgo de conflictos sociales entre las diferentes flotas que hoy están esperando la implementación de estas medidas. Muchas gracias.
1: A continuación, tiene la palabra la señorita Denise Linares Suárez.
2: Muchas gracias. Bueno, buenas tardes con todas y todos. Vengo de la organización Derecho Ambiente y Recursos Naturales, DAR, que es una organización de sociedad civil. Yo preparé una pequeña presentación para también ser bastante ilustrativa. Yo me voy a concentrar un poco en la parte que la delegación de facultades habla sobre áreas naturales protegidas, eliminación de

0: recorte de las ANPs. Sí, gracias. Y también sobre el desarrollo de la seguridad energética en base al gas, ¿no? Entonces, la exposición de motivos, siguiente, por favor, empieza recordándonos el proyecto de gas de Camisea, ¿no? Como sabemos, el proyecto de gas de Camisea se ubica en la región de Cusco, donde tenemos 4 lotes, ¿no? Ahí está el lote 56, 57, 58 y el 88, ¿no? Entonces nos ubicamos en la región del Bajo Urubamba, la zona amazónica de la región del Cusco. ¿Por qué nos recuerda? Porque el proyecto de Camisea pasó por una serie de debates, años de debate, porque estábamos hablando del abastecimiento de gas para todo el país, ¿no? Entonces, no podía ser una decisión unilateral o solo de un solo ministerio, ¿no? Porque implica diferentes temas. El gas de Camisea viene de una zona altamente megadiversa, ¿no? Donde hay bastante flora, fauna, están también los pueblos indígenas y pueblos en aislamiento que ya comentaron, ¿no? Está ahí la reserva Megantoni, ¿no? Y también pueblos en aislamiento y contacto inicial. Avanza, por favor. Entonces ahí está, bueno, no se nota bien el mapa, pero están superpuestos, son líneas superpuestas de los 4 lotes sobre áreas naturales protegidas y también sobre pueblos indígenas. Siguiente, por favor, no me voy a entender mucho. Entonces hoy en día tenemos también otro lote de gas que está en la región de Ucayali, y la exposición de motivos nos habla de la propuesta de abrir más gas en la cuenca de Madre de Dios. Y vamos a aquí a hablar un poco de los riesgos que implica esto, ¿no? Siguiente, por favor. Entonces, para es un poco preámbulo, ¿no? Para que se desarrolle en la industria de gas, participan distintas empresas, ¿no? Las empresas que extraen, las empresas que transportan y las empresas que distribuyen. Por ejemplo, el lote 88 abastece de gas a Lima con Cálida, ¿no? Entonces, el gas sale desde Bajo Urubamba, ¿no? Que vamos a viajar unos 3 días hasta allá y llega hasta Lima y otras ciudades como Ica también, ¿no? Entonces implica una serie de contratos que tiene el Estado con estas empresas, que son contratos en su mayoría de licencia con estos 4 lotes, ¿no? ¿Qué quiere decir estos, que tengamos estos contratos de licencia, que son contratos ley también, que le otorga cierta autonomía a las empresas para decidir sobre el recurso del gas que también todos los peruanos? No, además estos contratos implica también la seguridad energética que viene de aquí más allá. Me voy a explicar ahora más adelante. Ese es un poco el flujo. Quería ser bastante gráfica cómo se transporta el gas desde Cusco, ¿no? Hasta Lima, la planta Mechorita, hasta Pisco, ¿no? Y hay un lote que el 56 que específicamente exporta el gas, vende el gas, ¿no? Entonces tenemos gas que se vende, gas que también se consume a nivel nacional, y el gas del 57 que está, paralelamente se vende, pero también se tiene para consumo nacional, y el lote 58, que es de la empresa china CNPC, está licitada la empresa china CNPC, actualmente se está negociando. Es decir, todavía no se tiene claridad hacia dónde va a ir dirigido este recurso, ¿no? Siguiente, por favor. Entonces, bueno, que esto es un poco lo que dice el texto tal cual. Siguiente, por favor, de la exposición de motivos. Y habla de 3 cosas, ¿no? Lo he resumido así para hacer. Plazos y modalidades contractuales. ¿Cómo va a ser en la negociación de regalías, canos, canon aplicable de la exploración y explotación del gas, ¿no? Y también habla de un tema bastante preocupante desde nuestro punto de vista, que es la simplificación de los procedimientos administrativos ambientales. ¿Por qué es bastante preocupante nuestro punto de vista? Porque estamos hablando de zonas, como ya hemos dicho, altamente diversas en cuanto a flora, fauna, pero también donde están pueblos indígenas, ¿no? Entonces estamos hablando, siguiente, por favor. Aquí, me detengo un ratito. Entonces, actualmente nos dicen que esta propuesta para ampliar gas desde la cuenca de Madre de Dios es porque en 40 años el Perú se puede ver desabastecido de gas, ¿no? Pero sin embargo, lo que estamos pidiendo es que haya un sustento técnico, transparente, claro, de esa proyección. No encontramos información sobre cuánta es la demanda que va a necesitar el país a nivel nacional de gas y cuántas reservas tenemos actualmente. Por ejemplo, el lote 58 que les decía, todavía no se sabe cuánto gas va a poder abastecer a nivel nacional. ¿Nos es suficiente con este gas? Y además podemos hablar de otras energías, ¿no? No solamente depender del gas. Hay un riesgo de depender solamente del gas, no solamente un riesgo energético, hay un riesgo económico, porque recordemos que el gas abastece de regalías al Cusco y a otras regiones. El Cusco es altamente dependiente de las regalías en términos educativos, porque da un presupuesto a las universidades. Los gobiernos locales son los que dependen altamente de las regalías y otras contraprestaciones que le da el gas de Camisea. Entonces, hay un riesgo ahí también, ¿no? ¿Qué pasa si le bajamos el monto a las regalías? ¿Qué pasaría con el presupuesto público y el tesoro público? Porque también el impuesto a la renta y otras contraprestaciones van al tesoro público, ¿no? Y esto lo dice los documentos de Perú Petro, documentos de Ocinermin, ¿no? Los estudios que dicen, son ellos mismos los que tienen las proyecciones de cuánto es el presupuesto asignado a estas regiones. Entonces, esta renegociación, por ejemplo, del lote 58, tiene que ser debatido por instituciones técnicas, ¿no? El Ministerio de Energía y Minas tiene que estar en la cabeza de este debate, pero también el Ministerio del Ambiente, porque estamos hablando de áreas donde están, y hemos hablado de áreas naturales protegidas, pero también el Ministerio de Economía, ¿no? Porque estamos hablando de contraprestaciones que recibe el Estado para presupuesto público, ¿no? Entonces, también estamos hablando de ampliación o recorte de plazos, ¿no? Recuerdo que en 2018 se hablaba de ampliar los plazos a 40 años, a 30 años del gas, ¿no? Hoy en día tenemos diferentes normas para petróleo y gas. El gas tiene un plazo de 40 años, ¿no? Hoy en día, sin necesidad de delegación de facultades, ya se ha renegociado, ¿no? La ampliación de plazos, por ejemplo, en el caso del lote 56, ¿no? Entonces, sí se han podido hablar, digamos, en este caso, en ese momento, en caso de seguridad nacional, ¿no? Entonces, ¿cómo se va a hacer ahora? La renegociación tiene que ser también un debate amplio, porque estamos hablando de un recurso para todos y todas los peruanos, ¿no? Igual en cuestiones de regalías, que ya les he mencionado, ¿no? Las regalías, el impuesto a la renta, el impuesto selectivo al consumo, todo va al Tesoro Público Nacional en diferentes modalidades, ¿no? Entonces, este debate también tiene que ser amplio y no tomado de una manera unilateral. Siguiente.
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3: Son las 8 de la mañana y 20 minutos.
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1: son las 8 de la mañana y 28 minutos.
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1: Son las 9:02.
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1: Son las 9 de la mañana y 28 minutos.
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0: 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Ya llegamos a las 10 de la mañana, fíjense ustedes. Y todos seguimos con Moderna Radio Papá.
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2: Las 10 de la mañana y 32 minutos.
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0: 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Y ahora ya a las 11 en punto de la mañana. Se acerca la hora de la comida, del almuerzo. ¡Qué rico!
1: Todo. 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
1: Las 11 de la mañana y 28 minutos.
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1: Las 12 horas y un minuto.
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0: Acabaron con cola, son las 12 en punto del mediodía. 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
1: Las 12 horas y 29 minutos.
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0: 12:57.
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1: Las 13 horas y un minuto.
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0: no podía faltar nuestro personaje Chingolo.
1: Hola, tío.
0: Hola, ¿qué tal? Caramba, ¿te ves esa bolsa?
1: ¿Para qué?
0: Para ver, pues, ¿qué tiene? Ay, caramba, es una pelota de fútbol. ¿Qué más? Una camiseta.
1: De la Alianza.
0: Ah, tú eres aliancista también.
1: Sí, sí.
0: ¿Qué más? A ver. Ay, caramba, qué bonito, un nacimiento, qué lindo. ¿Quién te ha hecho ese regalo?
1: Mi tío Marcelino.
0: Ah, ya, mi primo, ¿sí?
1: Sí.
0: Ay, caramba.
1: Es que me llamó por, ¿cómo se llama? Por el celular.
0: ¿Que ya tiene celular?
1: No, por el celular de mi vecina.
0: Ya.
1: Me dijo, Chingolo, vente a la radio porque tengo tu regalo de Navidad para ti.
0: Pero ya la Navidad, bueno. Bueno, la fecha especial de Navidad ya pasó.
1: Sí, pero nunca es tarde para recibir un regalo como el que me han, que me han hecho, especialmente mi tío Marcelino.
0: Ay, ay, ay, ay. Bueno, pasaba por la cabina para...
1: Para mi otro regalo.
0: ¿De quién?
1: De parte tuya, pues.
0: De parte mía. Ay, tú sabes que de todas maneras te voy a hacer ese regalo para ti, para tu perrito Pellejo, para tu abuelita María, ¿no?
1: Sí, pero ¿por qué no? Pero ese regalo, que sepa la gente que siempre me lleva tú a la cochina. Todo lo que me compra es de segunda. Mira, estas zapatillas que tiene, mira. Miren los huecazos que tiene ya. Ya estoy pisando el piso todo ya. Se llena de tierra, de piedra. Cuando me llevas a comprar, me dice, te voy a llevar a un gran bazar.
0: Bueno, la cachina es un gran bazar.
1: Sí, pero tú de segunda, pues, de tío Ronco.
0: Ya, ya, ya, mira. Tengo unos ahorritos ahí que estaba guardando para...
1: ¿Para qué?
0: Para comprarte algo bonito, tu camisita, tu polito, tu pantaloncito, tus zapatitos.
1: ¿Zapatos no?
0: ¿Zapatos no?
1: No, zapatillas.
0: ¿Zapatillas por qué?
1: ¿Por qué? Porque yo soy un pelotero de primera, pues.
0: ¿Te gusta el fútbol, no?
1: Sí, me gusta el fútbol y pienso ser como Pelé.
0: ¿Como Pelé? ¿Y tú sabes de Pelé?
1: Sí, porque... A veces llego tarde a un asunto y digo, uy, me pelé.
0: No es eso. Bueno, vamos ahorita, vamos, estás interrumpiendo la programación.
1: Ay, perdone.
0: Y que por favor saluda a los oyentes de Moderna.
1: De Moderna, Radio Papá, para todo el mundo.
0: Eso, para todo el mundo.
1: Y un saludo cariñoso, de forma muy especial, a todas las señoras, a todas las señoritas, a todas las niñas y...
0: También a los varones.
1: Ya, también a los señores, a todos, y estoy buscando padrino.
0: ¿Padrino para qué?
1: Para mi bautizo.
0: ¿Cómo? ¿Que tú no eres bautizado?
1: Y llegué al bautizo, pero llegué tarde porque ya el cura se había tomado todo el agua bendita.
0: Es mentiroso, ya. Vamos.
1: Ya, entonces continúen ustedes, pasándola bien, y estén muy alegres, escuchando, escucharnos.
0: Ya, te escucho.
1: Moderna, Radio Mamá.
0: Papá.
1: Así. Papá. ¿Cómo dices tú?
0: Para todo el mundo.
1: Sí, para todo el mundo. Los saludó Chimbolo. Chao.
0: Chao. Seguimos con la programación más positiva que tenemos para ti en todas las 24 horas. Por supuesto. Con Moderna Radio Papá, claro.

0: 13 horas y 26 minutos.
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1: Las 13 horas y 34 minutos.
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1: Las 13 horas y 58 minutos.
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1: Las 14 horas y 28 minutos.
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las 14 horas y 40 minutos.

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1: Las 15 horas y 2 minutos.
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1: Las 15 horas y 31 minutos.
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1: Las 16 horas y un minuto.
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1: Las 16 horas y 31 minutos.
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1: Las 17 horas y un minuto.
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0: las 17 horas Moderna y 31 Radio minutos.
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0: Las 17 horas y 31 minutos.
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0: Buenas. Saludos a todos ustedes, hermanos del Perú, quienes ya están en la sintonía del primer programa internacional directamente desde Denver, Colorado, Estados Unidos, para el Perú y el mundo. Muchísimas gracias a todos ustedes quienes ya están en sintonía. Agradecidos a nuestras emisoras en señal abierta. Radio Trueno en los 99.1 FM Huancayo y Huancavelica. Radio Jaimar en el Callejón de Huaylas en los 95.1 FM. Agradecidos a Radio Impacto en los 95.1 FM Urcumayo. Gracias también a Latin American Press Cashca Producciones en Argentina. Agradecidos a Radio San Isidro, Radio Primavera, en los 720 kHz de la amplitud modulada. Esto es en Julia Capuno. Y a Moderna, Radio Papá, en los 107.5 FM. Gracias por su sintonía.
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0: Gracias a todas las personas que ya están conectados a través del Facebook de Micrófono Abierto Internacional. Agradecidos a quienes ya están comunicados a través de nuestras emisoras en señal abierta. Como siempre, iniciamos con nuestro comentario de todos los días y cómo en el Perú todavía seguimos sufriendo de la inseguridad, de las mentiras de todos los candidatos que quieren ser alcaldes de Lima o aquellos quienes quieren ser gobernadores regionales o alcaldes provinciales o alcaldes distritales. Todos, ¿qué diferencia hay? Ustedes pueden notar cómo los alcaldes de la capital en Lima se sacan los ojos, se enfrentan entre Fuerza Popular y Renovación Popular. ¿Se acuerdan ustedes cuando el Porky también se enfrentó a Keiko Fujimori? Se enfrentaron, dijeron que era una tramposa, mafiosa, y al final están gobernando en el Senado de la República entre Renovación Popular y Fuerza Popular. O sea, ¿de qué se pelean? ¿De qué estamos hablando cuando vemos que estos salapastrosos solamente para la tribuna, para quienes estamos observando, nos digan que estos sí están pensando en el Perú? Mira cómo se enfrentan, se sacan los ojos, pero al final tragan del mismo plato. Cuando decimos tragan del mismo plato es porque al final se unen para hacer todo lo que ellos saben: robar al país, ser corruptos, hacer obras millonarias que se reparten entre estas dos fuerzas políticas. Que no nos vengan a engañar, lo mismo que sucede en los gobiernos regionales. Muchos de ellos han pertenecido a los grupos de poder de Perú Libre en su época, en la ciudad de Huancayo, o en la región Junín, o en Ayacucho, Corima. Ellos ahora, con su gente al costado, quieren seguir gobernando. Son tremendos corruptos y ladrones. ¿Dónde está la dignidad de estos alcaldes que van de un partido político a otro partido político? Ahora se quieren agarrar por decir, he visto en muchos, en sus muros, en el Facebook, en el TikTok, en todas las plataformas, colocando a Fernando Belaúnde Terry como diciendo que es un gran líder de Acción Popular. Indudablemente que fue uno de los mejores, pero los que están o que quieren ser alcaldes o aquellos que quieren ser gobernadores regionales no están a la altura de don Fernando Belaúnde Terry. Ustedes tienen que demostrar que tienen dignidad, que realmente quieren trabajar por el pueblo sin engañar. ¿Cómo podemos elegir a gente tramposa, corrupta, cobarde? Es decir, si vemos a alguna persona que es soberbio, bacán, ya se cree la última chupada del mango, porque hay mucha gente que de repente le dice, usted va a ser alcalde, usted es mi ídolo. Por eso decimos, aquí tenemos que elegir a una persona que realmente que se identifique con el pueblo. Miren nomás aquellos sinvergüenzas que ya quieren ser alcaldes, ya caminan empavonados. Ya caminan como que ya fueron elegidos. Así no son las cosas. Imagínense si son elegidos realmente. ¿Qué va a pasar? Que estos sinvergüenzas nos van a cerrar la puerta en tu nariz, en tu cara. Lo van a hacer porque a ellos no les importa la mejora de un pueblo. No les importa la mejora de su comunidad. Les apesta cuando llegan algunos hermanos campesinos, no les quieren dar la mano, tan igualito como vemos en los hospitales, que muchos de seguro, muchos médicos, muchas enfermeras, hay que sacarse el sombrero que cuando llega un paciente, sea una viejita, sea un joven, quien sea, los atienden de la misma forma. Pero si eres un viejito y que todavía quizás no tienes las mismas condiciones económicas de muchos, te tratan como peor que un animal. Eso es lo que está pasando en el Perú. Lo que queremos que los alcaldes que sean de la capital, sea el sinvergüenza de López Aliaga, del Techito, Urresti, quienes sean elegidos, que empiecen a pensar realmente en la gente que necesita que se gobierne ese municipio de la capital. En las regiones ustedes son los responsables a quienes tenemos que elegir. Vamos a seguir haciendo nuestro análisis, pero por el momento estamos viendo supuestos ganadores de algunos gobiernos regionales donde les inflan, donde les dicen las encuestas, dicen que está en el primer lugar, segundo lugar, encuestas pagadas. Encuestas que necesariamente tienen que pagar dinero para que los pongan en el primer lugar. Estas empresas de encuestadores en el Perú siempre han querido hacer dinero, no solamente con los candidatos, sino también hacer dinero con todas aquellas personas que pertenecen al sistema de comunicaciones. Miren ustedes, en algunos lugares, nuestras emisoras en el Perú a veces no figuran ni en el primer lugar ni segundo lugar, ni siquiera aparecen en otros. Y están más perdidos que... Porque, ¿saben qué? Nosotros no pagamos para que nos digan que tenemos sintonía. Nosotros no pagamos a las encuestadoras de CPI o de cualquiera de ellas. La mejor encuesta es del pueblo. Ustedes que diariamente nos están escuchando y dicen, ese señor tiene razón. O de repente muchos de ahí también dicen, no, él está más loco que una cabra. De seguro. Podemos tener errores, no compartimos sus ideas porque ustedes tienen otras ideas, sean de la izquierda o la derecha. Pero les decimos desde hace muchísimo tiempo, les vamos anunciando que la derecha y la izquierda son la misma porquería, la misma lacra. Miren ustedes, los de la derecha, tremendos delincuentes, ladrones, corruptos, nomás miran y menosprecian al pueblo. Los de la izquierda, como nunca tuvieron nada, llegan al poder y ¿qué hacen? Angurrientos, quieren ganar rápidamente con todo lo que tienen los municipios, lo barren y como nosotros estamos a veces medio idiotizados, creo, porque somos culpables, no reclamamos, no les decimos hoy, usted tiene que hacer obras o a sacarlos con un burro, vestirlos de mujer.

hacer campaña con su grupo político de Batalla Perú. Llevó banderolas, menospreció a la misma gente de Junín. No tuvimos un alcalde que supiera defender. Un alcalde que diga, un momentito, aquí se respeta a mi pueblo. No lo hay. Chupamedias arrastrados como Elio Ceballos. Alcalde de Junín, se dejó manejar. Dice que se ha puesto aceite de puerco, de chancho, que le resbala todo lo que le digan. Pero el karma existe, algún momento caerá. Y esperamos que todos nosotros en el Perú, sea en Tacna, sea en Arequipa, sea en cualquier lugar del país, o vamos a los lugares, como decía Fernando Belaún de Terry, a los villorrios, a las zonas rurales donde todavía no llega la tecnología, donde no llega la electricidad, donde no tenemos un buen sistema de internet, nuestros hermanos en el Perú y muchos en rincones ni siquiera tienen la oportunidad de estar bien informados, que a veces nuestras emisoras que están impartiendo nuestra señal en todas partes en el Perú hacen que se, de alguna manera, se informen y busquen un buen candidato para que pueda apoyarlos y ayudarlos. Llamamos la atención de los diferentes alcaldes que quieren ser en el futuro, a los gobernadores que quieren ser representantes de una región. Ya pues, no sean conchudos, no sean sinvergüenzas. Si son elegidos, hagan algo por su pueblo. Ustedes, el día que mueran, van a morir igualito que todos en el Perú, ricos o pobres. Mueren calatos. Calatos nacen, calatos se van a ir, porque ese dinero mal habido se va a perder. Dejen un legado para las futuras generaciones. Empecemos a trabajar para nuestros hijos. Empecemos a trabajar para nuestros nietos, bisnietos. ¿Qué les vamos a dejar? ¿Qué les vamos a decir? ¿O qué nos van a decir? Que mis papás no tuvieran lo que tienen las gallinas. Han sido unos huevinches que nos han dejado un país destruido. Es la oportunidad en estos momentos de observar a sus candidatos. A veces tenemos candidatos que nos pintan de las mil maravillas, así como lo hace el señor López Aliaga. Ese es un verdadero ejemplo de renovación popular. Y todos los de renovación popular deberían de poner las barbas en remojo y decir, mi candidato me está echando tierra. Eso es lo que está pasando en el Perú. En el Perú tenemos muchísimos problemas que arreglar, de seguro. Hay muchas cosas que tenemos que hablar. En estos momentos también tenemos que la señora Keiko Fujimori, ya no vamos a hablar mucho de las cosas que hacen porque es un absurdo tiempo que a veces utilizamos, pero tienen que estar informados del pueblo. Ahora dice, se fue a tocar la campanita ahí donde están cerrando la bolsa de valores aquí en Estados Unidos. ¿Y qué? Si en el Perú andamos fregados, no hay seguridad. Están ahí los de izquierda y derecha en estos momentos haciéndole, al parecer, el karma. Le están haciendo sufrir a la señora Keiko Fujimori, que al final ella es la culpable. Todo su partido político de Fuerza Popular y Renovación Popular, APP, Perú Libre, porque cambiaron las leyes. Las leyes pro crimen, que ahora son difíciles de arreglar. No son difíciles, deberían de derogar. Están pidiendo las facultades y dicen, ya pasaron 50 días. Cuando estaban en otros gobiernos, no les dieron las facultades más de un mes, dos meses, haciéndoles sufrir y pidiendo vacancia. ¿Cómo es la cosa en el mundo, no? Todo da la vuelta. Ahora tienen que sufrir los de Fuerza Popular. No es fácil gobernar y estar al otro lado para destruirlos. Eso es lo que están sintiendo ahora los de Fuerza Popular con Keiko Fujimori. Si la señora Keiko Fujimori quiere hacer algo por el país, ya debería empezar a trabajar. No estar moviendo su culuncho allá en la Organización de Naciones Unidas. Debería de llevar su culuncho para las regiones.

es donde ya se viene esta tormenta del Niño, que va a dejar mucha pobreza de seguro en nuestro país. No somos alarmistas, eso es lo que dice. Matan cada día delante de sus hijos. En el Perú la violencia se ha vuelto prácticamente como que no les importa la vida. Tenemos ahí los hombres fuertes de los militares. Ay, Dios mío, Ave María Purísima, sé que tenemos muchos amigos que son militares. Vamos a hablar de estos militares de la Naval, que siempre ha sido un grupito de conchudos, sinvergüenzas, discriminadores, porque nunca han querido que entren otros que no tengan un apellido rimbombante. Siempre han querido menospreciar en la Marina de Guerra del Perú, que supuestamente dicen, estamos defendiendo al Perú, ¿defendiendo cómo? Si en ese lugar, toditos los militares, los de la Naval, sus abuelos, los papás, los hijos, hacen una cadena, no dejan entrar a nadie, es un círculo cerrado. Por eso en ese colegio del Liceo Naval, entendemos, ellos piensan que son hijitos de papá. Ahora están metidos en Maranguita, bien conchudos, ¿eh? Se los llevaron a Maranguita, deberían estar como cualquier preso. Pero no, allá les han dado camas especiales para que puedan dormir los hijitos. Les mandan pizza, buena comida, calientito, y los han separado de los otros menores delincuentes. En el Perú debemos de seguir teniendo preferencia porque somos hijos de papá. Pobre de nosotros si caemos a las cárceles en el interior del país en pleno frío, te zampan. Si estás a 4,105 metros sobre el nivel del mar, pélate de frío. Pero estos hay que darle su comidita. A estos que violaron a un jovencito de 15 años con un palo de escoba. Así es. Pero estos hijos malnacidos de alguna manera, porque los culpables son los padres de familia. Y no nos vengan con ese cuento. Todavía son jovencitos, son niñitos, ¿cuál que niñitos? Tremendos zánganos, tremendos dentro de los colegios en el Perú. Como nos han informado muchísima gente, no se dan cuenta los padres de familia. Empiezan a fumar marihuana, pastillas, se van a las fiestas, amanecen no sé con quién. Esas son las fiestas de los pitucos, mil perdones por decirles la verdad. Son los pitucos, vivimos, observamos muchísimo tiempo en el Perú. Cuando estudiábamos en las universidades nos enseñaban o nos invitaban nuestros amigos que tenían cierto poder económico, y como nosotros habíamos llegado de provincia, cholitos, agachaditos, aprendimos muchísimas cosas. Pero jamás nunca nos hemos chupado, pero por lo menos hemos aprendido que hay mucha gente porque su hijo o su papá trabaja en el ministerio, su acatán, periodista del ministerio, sin los méritos quizás. Muchos de ellos, el papá trabajaba en Palacio de Gobierno, el hijito estudiaba Ciencias de la Comunicación, después de 5 años, su acatán, trabajando en Palacio de Gobierno. Así conocemos a muchísimos. No nos sentimos menos, pero tenemos que hablar la verdad. Lo mismo que va a suceder en los gobiernos regionales. Los consejeros, otros salapastrosos y conchudos que no fiscalizan, les dan dinero, salen con muchísimo dinero, se olvidan de su pueblo, se olvidan de sus regiones. Menosprecian a todo el mundo porque ya piensan que se empezaron a vestir mejorcito que los demás. Se echan el perfume que apesta hasta lejos, que ni siquiera decencia tienen en eso. Se creen la última chupada del mango. Por eso, en esta oportunidad, no miren caras bonitas. No estén mirando a personas que les digan, usted es mi amigo, le besan hasta la cabeza, le besan no sé dónde más, para que usted vote por este sinvergüenza. Miren quién tiene capacidad. Observen
¿Cuán de las personas por lo menos tiene dignidad? Que es un responsable que puede hacer un cambio en su pueblo, que haga un cambio en su región. Cansados estamos de ver siempre estos mismos conchudos, pero no estamos cansados de hablar, porque aquí estaremos todos los días hasta que Dios nos diga, basta, te toca trabajar aquí arriba. Hasta ahí dejaremos el micrófono. Mientras tanto, tenemos que seguir hablando como en los buenos tiempos, porque lo que queremos es que nuestro país salga adelante, que todos tengamos la mejor comodidad de vida. Como dicen, buscando el bien común de todos los peruanos, no importando si son ricos, pobres, millonarios, de lo que sea. Pero que todos tengamos por lo menos en nuestras casas gas, tengamos electricidad a bajo costo, no solamente empresas millonarias que se benefician de la electricidad y pagan una picoca. Imagínense fábricas que pagan 10 soles, mientras un poblador común y corriente tiene que pagar 60, 70 soles. ¿Dónde está el cerebro? ¿Dónde está la conciencia de los de Electrocentro, Electrosur, Electropeor? Estos conchudos cada día nos elevan el costo de la electricidad. Y al final, no solamente están haciendo contra todas aquellas empresas, sino contra la gente del pueblo, que tiene que recurrir a otras cosas, a sus velitas. Así no podemos seguir. Así no podemos continuar en el Perú. Este 4 de octubre que se viene, hay que elegir bien. Y hemos dicho, a través de este primer programa internacional, directamente desde Denver, Colorado, Estados Unidos, para el Perú y América. Gracias, como siempre, por

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Agradecidos a todos ustedes, hermanos del Perú, que siempre están en la sintonía. Vamos a ver quiénes están escribiendo y están opinando en nuestras redes. Juan Yauri Martínez, Malú Vargas Peralta, Moisés Cóndor, Cristina Espíritu, Eloy Mesa, Alfredo Linares, Sebastián Chuquipoma. También tenemos a Jessica Arroyo, Alfredo Linares, residentes de Santiago de Tucuma en Lima, Malú Vargas Perla, Sebastián Chuquipoma. Vamos también por el otro lado, dice, a ver, Ramos Orga, Leonardo Godofredo, en sintonía, muchas gracias. El Norteño Campos, hola señor Marcelino, cuando hay protestas en Lima para sacar a la presidenta del poder, el país se está desangrando. Hoy hubo un muerto a un chofer de combi en Huachipa, en Lima. Así es. Asesinan también delante de sus hijos. Tenemos un reporte, muchas gracias. Cada día hay 7 muertos. Desde que ingresó la señora Keiko Fujimori, los muertos continúan. Amelia Palomino Chapa dice, un viejito como yo, todo es corrupción. Saludos. Sí, pues, ahí está Amelia Palomino, dice, viejito en corrupción, de seguro. Muchos hay. Martín Vergaray, el Norteño Campos, Amelia. A ver, vamos a ver, Graciela Huancas, Vilcatoma, Ovelio Doroteo, gracias. También tenemos aquí a muchos de nuestros hermanos como Rusbel Melo Yapias. Gracias. Gracias por estar con nosotros.

0: Seguimos con el primer programa internacional directamente desde Denver, Colorado, Estados Unidos, a través de nuestras emisoras en señal abierta. Radio Trueno en los 99.1 FM Huancayo y Huancavelica. Radio Jaimar en el Callejón de Huaylas en los 95.1 FM. Agradecidos también a nuestros hermanos de Latin American Press Cashca Producciones en Argentina. Gracias, gracias también a Radio San Isidro, Radio Primavera en los 720 kHz de la amplitud modulada. Gracias a Moderna, Radio Papá en los 107.5 FM y Radio Impacto en los 95.1 FM. Gracias, gracias. Y ahora sí, vamos a ver, tenemos unas noticias que ustedes deben estar atentos a lo que les vamos a informar, comentando como siempre con las evidencias. Por ejemplo, tenemos lo que está pasando en ese colegio Liceo Naval, donde le han dado camitas comodísimas. También tenemos cómo la señora Keiko Fujimori está haciendo cosas que nos avergüenzan realmente. Ya estaremos en unos instantes dándoles la información de donde nos está llegando rápidamente desde aquí, desde Estados Unidos. Y lo que comenta también el señor Marcos Cifuentes en su programa de esta mañana, creo que es importante que todos ustedes deben escuchar, especialmente con eso de Chinalco. Tremendo, sinvergüenzas, los de China, lo que han hecho con nuestros hermanos de Morococha. Escuchen ustedes y luego opinamos.
1: Los Cifuentes, bienvenidos a La Encerrona, tu mini noticiero mañanero. Hoy es jueves 24 de septiembre de 2026 y el Perú es uno de los escenarios más disputados de la nueva Guerra Fría entre los Estados Unidos y China. Hace un par de semanas nomás nos visitó la mano derecha de Trump, el secretario de Estado norteamericano Marco Rubio, y en estos días se celebró con gran pompa un aniversario más de nuestras relaciones diplomáticas con China. Estuvo medio mundo allí, incluidos Dina Boluarte y Miki Torres. Sin embargo, justo el sábado pasado también se cumplió un año desde que un pueblo en los Andes peruanos fuera desplazado por un proyecto minero de China. Hablamos de Morococha, una localidad en Junín, que es una advertencia sobre los potenciales impactos de la expansión china en nuestro país. La conmemoración del primer año de la desaparición de Morococha ha gatillado la publicación en varios medios de básicamente el mismo artículo en el que se resalta el desarrollo minero traído por Chinalco. Por eso las periodistas Jocelyn Alfaro y Leslie Moreno han reconstruido la historia completa en colaboración con la Red Muki y la Pastoral Social de Dignidad Humana. Primero, ¿qué era Morococha? Pues era un pueblo ubicado a 5 horas desde Lima por la carretera central antes de llegar a La Oroya. Fue fundada el siglo pasado por migrantes dedicados a la minería en los alrededores y llegó a albergar a 5.000 personas. Pero en el 2007 todo cambió. Ese año el gobierno le abrió las puertas a Chinalco, le transfirió la concesión minera del proyecto Toromocho, ubicado encima de Morococha. Chinalco es un gigante chino con presencia en más de 20 países, supervisada directamente por el gobierno chino, y figura entre las 500 compañías con mayores ingresos del mundo. El interés de Chinalco en Morococha pues reside en las más de 1.000 millones de toneladas de cobre que se encuentran justo debajo de este pueblo. El problema para Chinalco es que encima del cobre vivían miles de personas, y así empezó un proyecto para reasentar a toda la población de Morococha en Nueva Morococha, una ciudad construida por la mina a unos 10 kilómetros de distancia. El problema para los nuevos pobladores era que sobre esta nueva ciudad había reportes oficiales que alertaban de peligro de inundaciones y presencia de metales en el suelo. Aún así, los chinos tuvieron el apoyo de todo el espectro de la política peruana. El gobierno de Alan García les transfirió la concesión. El de Yontumala cambió la normativa para empujar el reasentamiento y el de Martín Vizcarra firmó la expansión del proyecto minero. Hasta excongresistas que uno pensaría más alineados con el otro bando, tipo Adriana Tudel, Alejandro Cavero, visitaron las oficinas de Chinalco en el Perú. Y contra todo, los morocochanos se opusieron al reasentamiento. En 2013, el Frente de Defensa de Morococha y su municipalidad elaboraron un proyecto de convenio, un documento que planteaba los compromisos que Chinalco tendría que asumir si quería reasentar a la población. Y ese mismo año, sin embargo, la minera china inició operaciones sin firmar ese convenio. La resistencia de los pobladores duró más de una década, hasta que en el 2019, pues en Morococha solo quedaban 15 personas rodeadas de un cerco de plástico y madera. Según la red Muki, este puñado de familias sufrió hostigamiento judicial, además de procesos penales por resistencia a la autoridad. Y así llegamos al 19 de septiembre del año pasado, el aniversario que acabamos de cumplir, cuando el Poder Judicial autorizó un desalojo pedido por Chinalco contra los últimos morococchanos. Durante el operativo, sus pertenencias fueron confiscadas y sus casas destruidas. A la fecha, la Fiscalía investiga tanto al juez que ordenó el desalojo como a la minera por presuntamente haberse excedido en el operativo con la destrucción de las viviendas. Todo esto es solo un pequeño avance.
0: Para que vean ustedes que por eso los señores, si se les puede llamar señores a estos conchudos y sinvergüenzas del Congreso, de la Cámara de Diputados y a este gobierno de la señora Keiko Fujimori de Fuerza Popular, quieren las facultades legislativas en todo, en energía y minas, en favorecer de repente nuevamente a Chinalco, donde sacaron a los pobladores y con exceso, o sea, en el Perú no tenemos una verdadera justicia. ¿Cuántos diablos habrán pagado para que ese juez dijera que lo saquen? ¿Cuánto le habrá pagado los conchudos de Chinalco, esta empresa china? Lo que vamos a siempre decirles a ustedes, que jamás nosotros estamos en contra de todas las empresas que inviertan en el Perú. Queremos que inviertan. Queremos que paguen sus impuestos como deben de ser todos, que respeten el medio ambiente. Estamos todavía en el Perú llenos de corruptos en los diferentes ministerios, en los gobiernos estatales. Este gobierno de la señora Keiko Fujimori lo que quiere es tener las facultades legislativas para vender el Perú. Está bien que solamente le den las facultades para combatir la inseguridad. Ya le dijeron que le van a dar. Pero no. Por lo bajo, como siempre, metiendo la mano a lo extraño. Así de refilón le quieren meter otras cosas más. Y con el viejo cuento de que todos, el ministro de Interior, el ministro de Defensa, Rafael Rey, todos los conchudos que están dentro de este gobierno, dicen, no se puede gobernar con las que si no se dan las leyes o las facultades legislativas. Las leyes están ahí, que las apliquen, que busquen una forma. Si se tienen que pelear con todo el mundo, que lo hagan. Lo que pasa es que todo ese ministerio, todos los ministerios que tiene la señora Keiko Fujimori, las personas que están dirigiendo son corruptos. Violadores, muchos de ellos juzgados por corrupción. Entonces, ¿de qué hablamos? ¿Dónde está la dignidad? Es como estamos observando para los gobiernos regionales. Gente corrupta, gente que ya tragó muchísimo dinero y todavía siguen candidateando. Deberían de tener moral. Y el pueblo no debe de olvidar a aquellos gobernantes que hicieron daño. Y si hay algunos gobernantes que realmente valgan la pena, quizás se podría reelegir, pero hay muchos que realmente no valen la pena. Así estamos en nuestro país. Los que vivimos en las regiones, no se sabe qué nos va a pasar mañana. Le da la gana que lo venden todo un pueblo, nos van a votar como cualquier cosa de nuestro hábitat, de nuestro pueblo, de nuestra región, de lo que hemos vivido muchísimos años. Eso puede pasar si encuentran gas, si encuentran petróleo debajo de sus casas. No les importa la vida humana, no les importa el medio ambiente. Contaminan el lago Chinchaycocha, contaminan el lago Titicaca, contaminan el río Amazonas, contaminan todo lo que corresponde porque no les interesa. No les interesa la flora y la fauna, les interesa ganar dinero. Están pidiendo facultades legislativas, dice, para que puedan hacer de que hagan la tala de los árboles cuando matan y asesinan a nuestros hermanos amazónicos por estar protegiendo nuestra Amazonía. a la señora Keiko Fujimori, no le creemos ni de lo que come. Es una verdadera sinvergüenza y conchuda, y todos los que están alrededor son la misma basura, son la misma corrupción. Está gobernando, dice, como en los años 90, asesinaron a la señora Polo, o a la China Polo, asesinaron a otro más, a otro candidato, están asesinando a las personas que se están oponiendo. Estamos volviendo a la época donde se desaparecían las personas cuando gobernaba Alberto Fujimori. Ustedes no conocen la realidad. Muchos jovencitos que nos están escuchando, por eso somos sobrevivientes de esa época. Somos sobrevivientes de la época del terrorismo. Somos sobrevivientes de los pocos, de los que nuestros amigos, hermanos y colegas periodistas de a poquito se van yendo de este mundo, por la edad o por los años que los han explotado los medios de comunicación. Terminan nuestros hermanos periodistas y los botan como cualquier cosa, como basura. Ya no sirves y chao. Mucha gente sabe de esa realidad. A los empresarios tampoco les interesa la vida del ser humano. Gracias a Dios que nosotros nos persignamos, estamos aquí. Gracias a Dios que nos hemos desaparecido quizás un buen tiempo para hacer nuestra vida personal, lograr una profesión diferente también para poder sobrevivir. Si estuviéramos en el Perú, quizás hubiésemos logrado mucho más o menos, pero no nos arrepentimos. Estamos aquí para que de alguna manera alguien tiene que tomar la voz del pueblo, esa verdadera voz sin mentiras, no como esas emisoras de muchos medios de comunicación. La voz que te ayuda del pueblo, el pueblo te escucha, más mentirosos y conchudos. Les pagan cierta cantidad de dinero y suacatan, desaparecen. Mermeleros y corruptos, por eso asesinan periodistas. Es una época difícil de seguro, pero alguien tiene que decir, alguien tiene que hablar. ¿Nos tocó? Por supuesto. Miren ustedes qué más dice Marcos y Fuentes sobre Chinalco. Lo chinito bueno, chinito chinvergüenza.
1: Sí, un mini documental francamente conmovedor producido por Canal Ya, nuestro canal de YouTube, a cargo de la periodista Leslie Moreno. Lo pueden ver ahora mismo allí. También tenemos un reportaje escrito por la periodista Jocelyn Alfaro, publicado en nuestra web, laencerrona.pe. Este reportaje escrito ya fue enviado a los suscriptores de nuestro boletín diario por WhatsApp. Ya saben que si quieren acceder a ese boletín, tienen que suscribirse a nuestro Patreon o comprarnos una membresía de YouTube desde el nivel 3. Desde el nivel 3 para arriba, accedes a ese boletín. Y en ese boletín, hoy les vamos a enviar otra investigación exclusiva solo para nuestra web, sobre las amenazas contra los lobos de río. Una investigación de Aramis Castro sobre las consecuencias de la minería ilegal en Madre de Dios. Aramis conversó con investigadores que han monitoreado las zonas en las que han captado a estos mamíferos, qué tan cerca están de pozas de minería, de dragas, de otros puntos identificados de minería ilegal en esa región. Pero acá hay algo crucial, en lo que muchas veces no nos ponemos a pensar. Han determinado estos investigadores que la minería ilegal también afecta a insectos y aves. Esto es obvio, pero esto hace que el impacto de la minería ilegal, como por ejemplo la presencia de mercurio en los cuerpos, no se quede solo confinada a la zona contaminada, sino que también viaje gracias a estos animales. Hay zonas, por ejemplo, que parece que se están recuperando su vegetación después de haber sido arrasadas, pero que en realidad todavía afrontan las consecuencias del mercurio, porque los pobres animales no saben que están envenenados y vuelven a contaminar estas zonas que están tratando de limpiarse. La situación de la minería ilegal en ríos de Madre de Dios es más que dramática. Solo en un recorrido de 2 horas y media, Aramis llegó a contabilizar 197 dragas, las estructuras con las que estos ilegales remueven los sedimentos del río en busca de oro. Esta investigación y la de Morococha y el documental y nuestro repositorio de videos y nuestros programas hermanos de Canal Ya, todo eso es posible gracias a ustedes, y a ustedes aprecian ese trabajo.
0: Gracias Marcos y Fuentes, a ver si miramos eso también. Miren, tenemos al ministro del Interior que hace pocos minutos habló enviando un mensaje al país. Envían importante mensaje también el ministro del Interior y el comandante general de la Policía Nacional del Perú, Freddy López. Estaremos en unos instantes con eso, regresando para escuchar ese mensaje, que por supuesto es importante. ¿Qué nos prometen? Siempre nos dan mensaje sobre mensaje. Nos dicen que van a acabar la delincuencia. La señora Keiko Fujimori dijo será hasta el otro año. ¿Se acuerdan ustedes? Hasta el otro año nos van a seguir matando diarios 6, 7, 8 personas. No nos parece justo. Dijeron que iban a gobernar desde el primer día. Sebastián, Chucky Poma León escribe y dice en el programa: la señora K, ella es la jefe de la organización criminal mafiosa y sicaria de periodistas en el Perú. ¡Auch! Posiblemente. Fausto Valdés en sintonía, Alfredo Linares, Nilda Doris Terrazo, el Sambo, apareció el Sambo querido, Cristina Espíritu, también tenemos por aquí Adela Modesta Fernández, gracias, Malú Vargas, Irene Quinto, también tenemos por aquí a Sebastián Chuquipoma que escribe y dice: gracias amigo, eres la voz del pueblo, sigue así, muchas gracias, tratamos de hacer nuestra chamba. Aurea Torres Loaiza, Erasmo Alderete, Angélica Toribio Reyes, hay que saber elegir para no llorar, totalmente de acuerdo. Por eso es que estamos aquí incentivando que no solamente miren la cara o porque es su amigo, porque es su familia, miren quién puede ser un buen representante en su lugar. Estamos hablando de alcaldes y gobernadores regionales o alcaldes en la capital. José Bautista. También tenemos aquí a Jessica Arroyo. Gracias por estar ustedes en la sintonía. Muy amable y que por supuesto vamos a seguir leyendo a todos aquellos que nos escriben. Y ahora sí, vamos a ver qué nos dijo el ministro del Interior y también el comandante general de la Policía Nacional del Perú.
2: Al comandante general de la Policía Nacional, Freddy López.
0: Señor Freddy López. Es el comandante general de la policía. A ver, ¿qué nos va a decir el día de hoy en un mensaje a la nación? ¿Puro bla, bla, bla? ¿Pura promesa? No lo sabemos. Escuchen y analicemos.
3: César Augusto Astudillo Salcedo, ministro de Estado en el despacho del Interior. Señor Juan Carlos Sotil Toledo, viceministro de Orden Interno del Ministerio del Interior. Señor César Alberto Jordán Brignole, viceministro de Seguridad Pública del Ministerio del Interior. Señor Teniente General Luis Jesús Flores Solís, inspector general de la Policía Nacional del Perú. Señor Teniente General Manuel Elías Lozada Morales, jefe del Comando de Operaciones Policiales. Señor General Víctor Mesa Farfán, jefe de la Región Policía Lima. Señor General Víctor Camarena Valenzuela, director de Comunicación e Imagen Institucional, señores oficiales, suboficiales, personal civil, señoras y señores.
0: Micrófono abierto internacional. A ver,
3: hoy,
0: vamos a escuchar.
3: Esta mañana participamos en esta importante ceremonia de entrega de 43 nuevas unidades vehiculares que van a ser destinadas a fortalecer el servicio policial en las comisarías de la Región Policial Lima. Esta entrega representa mucho más que la incorporación de nuevos vehículos al parque automotor institucional. Representa el compromiso de la Policía Nacional del Perú con el fortalecimiento de sus capacidades y con la generación de mejores condiciones para que nuestros efectivos policiales puedan desarrollar su labor al servicio de la ciudadanía. Estas unidades móviles cuentan con características técnicas y operativas adecuadas para las exigencias del servicio policial. Van a permitir mejorar las condiciones de movilidad, ampliar la cobertura de patrullaje y facilitar la presencia policial en diferentes sectores de nuestra capital.
0: Micrófono abierto.
3: Esta adquisición constituye un esfuerzo institucional y del sector interior, orientado a fortalecer nuestro parque automotor y con ello las capacidades destinadas a la seguridad ciudadana. Las 43 unidades serán distribuidas en diferentes comisarías de Lima Metropolitana. De esta manera, estos vehículos estarán al servicio directo de nuestros efectivos y de las comunidades a las que tienen la responsabilidad de atender. Cada unidad que hoy entregamos representa una herramienta para cumplir mejor nuestra misión, pero ningún vehículo por sí solo garantiza un buen servicio. Son nuestros policías, con su vocación, preparación, disciplina y compromiso, quienes convierten estos recursos en verdaderas capacidades institucionales. Por ello, les exhorto...
0: De seguro, bien utilizado. ¿Qué nos hacemos solamente en la capital? ¿No hay violencia en Trujillo? ¿No hay violencia en el norte, en el sur? Estamos llenos que solamente miran la capital Lima. Y dice que esto va a ser con la capacidad de los policías. ¿El señor comandante de la Policía Nacional del Perú es o se hace? ¿Es un huevinche o qué le pasa a Freddy López? ¿Sabe que dentro de la policía hay demasiada corrupción? ¿Qué nos hacemos dándoles más vehículos para que nos sigan extorsionando cuando primero tienen que hacer, de seguro, y todo el mundo queremos, una reorganización policial? Buscar aquellos malos elementos y sacarlo. Muchos hablamos y muchos hablan, dice, ¿saben qué? Tenemos que hacer lo de Bukele. Ya pues, Bukele votaba a todos, la gente que estaba a su alrededor, a los diputados que pertenecían a su partido político, si les encontraba corrupción, los votaba, los echaba. A los miembros que estaban a su alrededor, Bukele decía, no, tú estás mal, tú eres delincuente, chao, nos vemos. ¿Pero qué vamos a hacer si tenemos alrededor, señor Freddy López, alrededor suyo, tremendos corruptos, tremendos sinvergüenzas de la policía? No todos de seguro, pero hay la gran mayoría está metido. Hay denuncias graves contra los policías que han estado al mando últimamente. No queremos decir que tengan seguro peso, pero están hablando fuerte y duro. Quienes han asesinado a la señora, a la China Polo, al parecer son miembros de la policía que ya lo habían amenazado. Están haciendo realmente muchísimas cosas en nuestro país, especialmente los miembros de la policía, que debería de haber una reorganización. Tienen que cortar de raíz. No hay nada que se pueda ver y decir, sí, creo que están empezando a hacer las cosas bien. O sea, ayer nada más se fueron al INPE, a las cárceles, dice, a incautar el verduguillo, celulares y todo. Hoy día debe de estar funcionando y deben de estar llamando desde ese mismo lugar para seguir extorsionando. Es decir, nos muestran solamente para que nosotros digamos, ah, qué bien están trabajando por dónde. Si tenemos una vaga que anda paseándose por la Organización de Naciones Unidas. ¿Qué diablos hace la señora Keiko Fujimori allá, aquí en los Estados Unidos? Lo único que está buscando es el figuretismo y la pobreza mental que tiene y la gente de sus asesores, que son una tira de estúpidos idiotas. Utilizan justamente la Organización de Naciones Unidas para hacer como si estuviera en campaña política, que en el Perú estamos haciendo esto. Ya le salió al frente Janet Tello, como ayer lo hemos analizado, la presidenta del Poder Judicial, diciendo que se retracte, porque ella está acusando indirectamente que los jueces no están haciendo su chamba como debería de ser, protegiendo a los malos y delincuentes policías. Rospigliosi debería ser el primero deforado. Señora Keiko Fujimori, ¿quiere dejar un legado para el país? Pues sabemos que no lo va a hacer. Debería de empezar a sacar a su gente que está a su alrededor. Gente corrupta, gente que solamente le dicen, usted es la mejor presidenta, se ve muy bonita, cuchicuchi. Aunque esté flaca, gorda, lo que sea, le van a decir, le van a pintar las cosas buenas. ¿Cuántos arrastrados he visto últimamente? Cuando llega la señora Keiko a algún lugar, buscando trabajo están, ay sí señora Keiko, usted es la mejor. Yo no sé qué les pasa. El Perú tiene que entender que aquí estamos para decir las cosas como son, les guste o no. Y si no les gusta, mala suerte, díganos aquí, escríbanos. Erasmo Aldereto en sintonía, Germán Yauri Camavilca en sintonía, Leonidas Viña, hoy en estas elecciones en regionales y municipales, la derecha ganará en la mayoría de las regiones, con ello la Natacha de Palacio Keiko se fortalecerá y tendrá más poder, hasta puede cerrar el Congreso como su padre. Bueno, todo está dentro de la posibilidad, pero en el Congreso se están uniendo todos los partidos políticos del centro y de la izquierda para hacerle la vida de cuadritos a la señora Keiko Fujimori. No le va a dar tan fácil. Dice, a ver, Sebastián Chuquipoma, la señora K, es ella jefa de la organización criminal mafiosa y sicaria de periodistas en el Perú. Gracias, Eli Pablo Valdés, quien escribe. Gracias, Angélica Toribio Reyes. Gracias, gracias. Seguimos con el primer programa internacional directamente desde Denver, Colorado, Estados Unidos, para el Perú y el mundo. Vamos a seguir escuchando al señor Freddy López, quien es comandante general de la Policía Nacional, que dio su mensaje hace pocos minutos. Escuchemos.
3: Utilizar estos vehículos con responsabilidad, eficiencia, sentido de pertenencia. Cuidarlos es también cuidar los recursos que pertenecen a todos los peruanos.
0: Ya, llora mejor, pues. Por favor, cuiden el carro, cuídenlo. Tiene que poner mano dura. Aquel que destruye, sácalo. Hay muchos policías, especialmente dentro de los jefes. ¿Cómo manejan la situación? Deberían derrotar de un lugar a otro lugar. Sacar a aquellos sinvergüenzas si tienen conocimiento de que hay ladrones corruptos que hacen daño al país. La Policía Nacional del Perú se respeta. Pero últimamente, aprovechando del caos, aprovechando de que en el Perú no tenemos gobernantes, aprovechando que en todas partes hay corrupción, se han unido a la corrupción. Son los que arman los falsos policías o las falsas. Dice que aquí están, hemos encontrado armas, lo siembran. Hemos encontrado cocaína, lo siembran. Cuando decimos lo siembra, lo colocan ellos mismos para echarle la culpa y decirle, ahora me das 40,000 si no te meto preso. Esa es la policía de ahora. Señora Keiko Fujimori, señor comandante de la Policía Nacional del Perú, háganos caso, quiere hacer algo bueno. Quiere hacer algo, no esté rogando. Cuiden este carro, ¿qué nos interesa? Si tienen ahí, hay balacera, lo van a destruir. Pero que hagan algo en beneficio del pueblo, que le den la seguridad. No ruegue, actúe.
3: Nuestra institución tiene el deber de estar presente allí donde la ciudadanía necesita de ella. Y esa presencia debe traducirse en prevención, en atención oportuna y un servicio cada vez más cercano y eficiente.
0: Demagogia, demagogia. Cuando decimos demagogia, estamos escuchando que supuestamente el señor Freddy iba a hacer las cosas mejor, que por lo menos tenían la ansiedad de que ponga las cosas en orden. Pero está pidiendo, por favor, prevención. Ande, camina, trabaje. Usted es el jefe y comandante de la Policía Nacional del Perú. No pida el favor, usted tiene que imponer su autoridad. Sin abuso, por supuesto, pero sabemos que hay mucha gente que le van a hacer la vida imposible. Antonio Alarcón Illescas, don Marcelino, muy buenas felicitaciones por su programa. Gracias a usted por estar escuchando y compartiendo nuestra señal. Sigamos escuchando a la Policía Nacional del Perú a través de su comandante, Freddy López.
3: También quiero expresar mi reconocimiento a todos quienes hicieron posible esta incorporación de vehículos y especialmente al personal policial que desde las comisarías mantiene diariamente el contacto directo con nuestra población y enfrenta los desafíos propios del servicio.
0: Eso lo sabemos, hay matanzas, hay asesinatos, tienen que estar al frente, pero ojalá que no sea como lo hacen en las regiones. Policías corruptos, sinvergüenzas y conchudos. Policías que van 3 meses, es un buen negocio. Se van 3 meses a hacer en entrenamiento y salen y empiezan a robar. ¿Dónde estamos? Les cobran 30,000-40,000 para ser policías. No necesitas ir a la universidad para ganar 2,000-3,000 soles. Por eso todo el mundo quiere ser policía. De seguro que también hay muy buenos policías que quieren ser o tienen por lo menos en la sangre esa pasión de servicio. De seguro que los hay, pero hay muy pocos. Se ha hecho un negocio. ¿Cuántos de ustedes saben que para ser policía ahora solo tienes que terminar la secundaria? Con eso no decimos que están mal preparados, sino muchos de ellos encuentran como una salvedad para poder ingresar a la policía. Salen como miembros suboficiales, empiezan a coimear, se paran en las esquinas, empiezan a disparar. Matan a sus parejas, matan a sus novias porque se creen poderosos de la noche a la mañana, porque son gente que no han sido preparados mentalmente para usar un arma. Se creen que pueden estar encima de otro porque está con un uniforme todo el mundo ahí. Mi amigo es el policía, mi amigo es el comandante, mi amigo es como la señora Milagros Leiva. General del aire, general del aire. Conchudos, salapastrosos, quienes aquellos que se valen. Mi amigo es el general, y a mí qué chilindrinos me importa que sea general su amigo. Todos somos seres humanos. Además, los amigos, cuando estás en desgracia, ni te contestan. Cuando estás en desgracia, se olvidan que tú eres su amigo. A ver, llámale al general cuando estás en problemas. ¿Saben lo que te van a decir? Lo clásico. Ah, yo no puedo hacer nada ahí. Tú tienes que ir allá. Nosotros lo hemos vivido cuando a veces queremos de alguna manera que solo informen. No, vaya allá. El que quiere servir a su gente, va, lo acompaña, se pelea. No solamente son salapastrosos y algunos que empiezan a decir que son asimilados a la policía. Yo soy comandante y a mí qué chilindrino no me importa si es comandante, si no ayuda a su pueblo, si no contribuye. Todos ellos figuretes. Mediocres. Hablaremos de aquellos abogados también que se creen la última chupada del mango. Aquellos que siempre están haciendo daño a nuestro pueblo. No sean conchudos. No hagan eso. Tengan alma, tengan corazón para defender realmente a la gente que lo necesita. No se aprovechen. No se crean poderosos porque hasta el más poderoso cae en desgracia. Estamos enojados, por supuesto, muy enojados de ver tanta corrupción en nuestro país. Sigamos escuchando a Freddy López, comandante general de la Policía Nacional, dando su mensaje. Cuiden nuestros carritos. Lo han hecho. No sea conchudo, no ruegue, imponga. Usted es la autoridad. No sea sinvergüenza, pues, Freddy López, comandante de la Policía Nacional del Perú.
3: Unidades contribuyan a una Policía Nacional más presente, mejor equipada y cada vez más cercana a la ciudadanía.
0: ¿Qué me importa cuando dicen vamos a sacar a los militares? Lo ponen a los militares, están parados como postes. No hay estrategia, no hay investigación. Vamos a poner la policía así, se van a dar la vuelta con su carrito, ¿no? Con el patrullero todo bacán. Ven que están robando, ni siquiera intervienen. Eso pasa en todos sitios. Vayan a las regiones. ¿Este señor ha ingresado qué? ¿Para rogar? ¿Para decirles a todos ahí sí? Pobrecito. Lucio Ramos Castro, muy buena, señor Marcelino. Mis felicitaciones por la excelencia a su prestigioso programa. Full sintonía en la región Huancavelica y Junín. Muchas gracias. Silvia Calderón García, Alberto Janampa, Lucio Roque, vamos por aquí también. Dice, buenas y felicitaciones. Gracias, gracias, gracias a todos ustedes quienes están en sintonía. Sigamos escuchando a Freddy López, comandante nacional de la Policía Nacional del Perú, rogando que cuiden, dicen, los nuevos carros que han adquirido para la policía. ¿Cuándo va a haber y que nos diga? Estamos haciendo un nombramiento de un grupo de élite. Vamos a combatir a estos sinvergüenzas que están haciendo daño a nuestro país. Toma el toro por las astas, no sea conchudo, pues, Freddy López. No me venga a inventar de lo que muchos políticos hacen. Este más parece político que persona que tiene que actuar.